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2: 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Listo. 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

0: Son las 10 de la mañana.
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0: Saludos, ¿qué tal? Muy buenos días, soy Alfonso Blascón y aquí estamos una mañana más en Vive Radio Soria. En esta mañana de viernes 14 de agosto, una mañana, estamos, iba a decir especial, bueno, pues seguro que en muchos municipios lo es, porque, por ejemplo, se me ocurre que en el Burgo de Osmán comienzan sin más lejos hoy las fiestas, ¿no? Por decir uno, que me toca de cerca, ya lo sabéis. En otros sitios también han comenzado y en otros pues están a punto de hacerlo, y por delante pues esperan unos días, muchas veces de los más esperados del año. Día especial hoy también porque, bueno, aunque a esta no nos estáis escuchando, nosotros estamos grabando el programa ayer. Porque bueno, pues también toca disfrutar un poquito, así que va a ser un programa un poquito diferente, pero no pasa nada porque os vamos a acompañar como siempre hasta las 12 en punto de la mañana para entreteneros y para estar con vosotros dos horitas de esta jornada de viernes 14 de agosto. Vaya por delante de que si yo digo alguna cosa o oís algo raro, pues que sepáis hecho que el programa pues lo grabamos ayer por la tarde, ¿vale? Ayer día 13. Así que dicho queda, que vamos a irnos y os voy a hacer un resumen de todos los sitios en los que tenemos fiestas durante estos días. También vamos a acercarnos y a conocer canciones, cantantes que todavía nos quedan pendientes. Algunos de ellos fueron con los que estuvimos hablando en el día de ayer y que también teníamos para ofrecerlo, que ayer no nos dio tiempo. Y un montón de cosas más, así que quédate con nosotros hasta las 12 en punto de la mañana en este viernes ya 14 de agosto.
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1: Pues quedan unos días, pero yo os lo voy contando ya para que hagáis planes, para que si queréis pues también os vais os podáis ir apuntando, que eso ya se puede, y sobre todo para que os organicéis. Nos vamos a remontar al próximo 19 de agosto a las 6 de la tarde en el Casino Amistad Numancia. Vamos a tener un taller de velas, va con apellido, no solo taller de velas, taller de velas con Alma Soriana, en el Casino Amistad Numancia. Como digo, lo organiza Candili Mirra, y vamos a saludar a Laura, que la tenemos al otro lado del teléfono. ¿Qué tal, Laura? Muy buenas.
2: Hola, buenos días, Alfonso.
1: Buenos días. Pues aquí, encantado de charlar contigo y aprender un poquito más sobre este mundillo de las velas, que yo la verdad que te he visto, y yo lo primero que me viene a la mente, Laura, siempre que te he visto con las velas, es, jolín, qué bien huelen.
2: Claro, sí, bueno, ahí... diferentes tipos de velas. Las que hacemos en Candili Mirra, pues sí, son la gran mayoría aromáticas. Hay otras que son de molde, que esas son para adornar y no tienen aroma, pero sí. Además tengo una colección que se llama Soria de Melores. Y creo que es algo, bueno, diferente, es interesante, y bueno, si quieres os lo explico. Lo que queráis.
1: Pues sí, perfecto. Lo primero de todo. Ahora, luego te preguntaré por la colección, pero lo primero de todo, por ese próximo día 19 a las 6 de la tarde, este taller al que estamos haciendo referencia en el casino, en el Círculo Amistad Numancia, para el cual ya están las inscripciones abiertas. Luego decimos también cómo se puede apuntar la gente. Pero lo primero de todo, cuéntanos, Laura, ¿en qué va a consistir el taller?
2: Pues el taller es un taller diferente. Normalmente vengo haciendo para diferentes asociaciones, ayuntamientos. Un taller en el que se realizan velas, pues esto, aromáticas, también ornamentales, o sea, quiere decir que van adornadas, enseño diferentes técnicas, pero en este caso estoy intentando crear un taller en el que contamos tradiciones o costumbres que tienen referencia con velas en nuestra provincia, en toda la provincia de Soria. Normalmente van ligadas esas tradiciones a veces a los temas litúrgicos, es decir, a temas que tienen que ver con la iglesia, con celebraciones eclesiásticas, pero hay otras que son mucho más interesantes, que son más vinculadas a la antropología social, es decir, a las costumbres que tenemos, pues, por diferentes motivos, pues eso, en nuestra provincia.
1: Curioso. O sea, no es simplemente lo que vamos a ver en el casino, no es simplemente el hecho de crear la vela, que yo creo que ya es algo muy curioso, ¿no? Todo el proceso y cómo la gente puede aprender y puede hacerlo, sino ir un poquito más allá, ¿no? El hecho de que aquí, bueno, pues las velas siempre han sido a lo largo de toda la historia, yo creo que protagonistas en muchos sentidos, ¿no? Y siguen siéndolo. Aprender un poquito más y relacionadas, y por eso el apellido precisamente, ¿no? Que decíamos del taller, con alma soriana. Seguro, Laura, y me viene a la mente pensando lo que hay cosas que nos van a sorprender.
2: Sí, la verdad es que yo misma, estoy alucinando con las cosas tan chulas que se han quedado en el olvido, pero que nos pertenecen, que pertenecen a nuestra tradición y a nuestra cultura. Sí, son cosas muy bonitas.
1: Qué guay.
2: Creo que son chulas.
1: Qué bueno. Laura, luego en el taller la gente va a aprender además, bueno, de todo esto que nos estás contando, ¿no? A ese proceso, hacer las velas, luego se la llevan, ¿o cómo está? ¿Cómo lo has organizado?
2: Sí, cada uno se lleva su vela. Cada persona que venga al taller se va a llevar su vela que ha hecho esta persona. Vamos a conocer materiales, vamos a conocer desde la cera que vamos a utilizar, las propiedades que tiene, en contraposición a otras, el tipo de mesa, cada uno va, bueno, pues llevándose unos conocimientos básicos, eso sí, tampoco quiero dar las papas, pero sí, unos conocimientos básicos de lo que está haciendo. Y además, pues eso, se llevará su vela en recipiente, y aromática, y bueno, con alguna ornamentación así.
1: Algún detallito, ¿no?
2: Exacto, algún truquito que doy para adornarla.
1: Qué guay, Qué guay. Para que además de luego, bueno, pues oler estupendamente, como decía yo antes, pues también sean decorativas, como también recalcabas tú, que hay diferentes tipos de velas y algunas de ellas, pues son eso, son decorativas. El coste de taller son 20 euros por persona para quien se quiera apuntar, os lleváis la vela, ahí aprendéis a hacerlas. Ojo esto, o sea, por 20 euros está regalado el que aprendáis a hacer velas, que luego vais a poder hacerlas, o sea que es una maravilla. Y simplemente lo que hay que hacer es inscribirse. Cuéntame cómo, cuándo y dónde, Laura.
2: Pues, a ver, las inscripciones se pueden hacer desde el perfil en Instagram de Candil y Mirra, arroba Candil y Mirra.
1: Perfecto.
2: Y en el teléfono 620-29-8459.
1: Perfecto, luego lo iremos recordando también, y ya sabéis que yo en la agenda también nos lo voy recordando hasta que llegue el día. El número de plazas es limitado, lógicamente, para que todo el mundo, bueno, pues pueda estar cerca de Laura y pueda aprender cómo se hacen. Si fuese muchísima gente, pues sería mucho más complicado el aprenderlo, así que si os interesa, pues apuntaros ya cuanto antes en el 620-29-84-59 o en Instagram, si ponéis Candil y Mirra, os va a salir directamente, así que dicho queda. Ahora sí, Laura, quiero preguntarte, ¿cuánto tiempo llevas haciendo velas? Y háblame también un poquito de esa colección que decías antes.
2: Pues la cosa surgió, bueno, pues desde la pandemia.
1: ¿Ah?
2: En realidad, cuando todo el mundo estábamos encerrados y estábamos haciendo panes, no sé, cogiendo mascarillas.
1: Sí, sí. Bailando, haciendo de todo.
2: Exacto, saliendo a saludar y todo.
1: Sí.
2: Bueno, pues a mí me empezó a picar la curiosidad por este tema.
1: Uh-huh.
2: Bueno, al final no estamos exentos del uso de tóxicos, lo tenemos alrededor con muchísimas sustancias que tenemos comúnmente en nuestro uso diario. Y yo intentaba buscar alguna alternativa que fuera de alguna manera un poco más saludable.
1: Ajá. Uh-huh.
2: Bueno, yo utilizo cera de soja, su origen es vegetal.
1: Ajá.
2: Y además me preocupo de no utilizar o de utilizar las menor sustancias tóxicas, que puedan ser tóxicas. De hecho, mis velas no llevan ningún tipo de aditivo, ni endurecedor, ni consolidador del aroma. Lo único es la cera y el aroma, y en su caso, si acaso, el color, depende.
1: Uh-huh. O sea, que son, vamos, podemos decir naturales, con todos los componentes naturales posibles que existen a la hora de eso, de hacer una vela, ¿no?
2: Eso es, sí, eso es lo que intento, sí. Uh-huh. No tiene ningún tipo de parafinas, por lo tanto no proceden del petróleo, no estás inhalando ningún tipo de plástico, ¿no? Que al final, bueno...
1: Uh-huh. Claro, no, todo eso al final, oye, pues, jolín, es beneficioso, o sea, que para todos, para la salud y a la hora de tenerlo también en casa. Y mira, pues que son velas al final, podemos decir eso, lo que decíamos antes, muy ecológicas y muy naturales, que cuando nos pensamos y nos podemos hablar de químicos, los hay en todo y también, lógicamente, en las velas. Bueno, pues las de Candil y Mirra, no. Laura, de la colección que hablabas antes, de esa colección de olores, ¿dónde podemos verlas? ¿Dónde podemos comprarlas? Yo sé que estás en un montón de ferias y donde puedes vas, y ese es un buen momento, seguro que si acudís a alguna feria, pues por ahí miráis un poquitillo y es muy posible que esté Laura, pero si no, ¿dónde podemos verlas? ¿En Instagram?
2: Podemos verlas en Instagram, en la página, en nuestra página web, que uh-huh. se llama candilimirra.es, y bueno, sí, en mercados podemos adquirirlas, en la tienda Numan Gerri también. Uh-huh. Está la colección de Soriano López. Y bueno, de momento vamos despacio, intentando buscar sitios.
1: Poquito a poco. La forma más fácil, como digo, pues a través de Instagram podéis ver todo el trabajo de Laura en Candil y Mirra, y eso, si no, pues pasaros por el collado, ya sabéis, por la tienda, por Numan Gerri, que de vez en cuando hablamos también con Rubén, y allí también las podréis encontrar, ver, tocar, oler. Y si queréis hacerlas...
2: Y sobre todo oler,
1: efectivamente. Y si queréis hacerlas, pues esa, ahí tenéis la cita. El próximo día 19, en el casino de Amistad Numancia, en todo el centro de Soria. Apuntaros ya, que las plazas son limitadas, en el 620-29-84-59, y si no, pues en el Instagram de Candil y Mirra. Laura, no nos hemos dejado nada, ¿no? Animar a la gente a que se apunte.
2: Sí, sí, animaros, porque además tampoco quedan muchas plazas ahora mismo. ¿Ah? Quedan 4 plazas.
1: Pues...
2: Así que, bueno, pues cuando... Venga, animaros.
1: Que no se despiste nadie, venga. Vamos a ver si esas 4 placitas ya, para que aún quedan unos días, pues las completamos. Laura, muchas gracias, ¿eh? Que vaya muy bien. Gracias por habernoslo contado.
2: Muchísimas gracias a ti. Un saludo.
1: Un saludo.
2: Chao.

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0: Hoy hemos venido hasta Derroñadas para conocer la herencia indiana de toda esta zona, de los pueblos del Rollo, de Derroñadas, también de Vinuesa, también de Cidones,
1: del
0: Valle principalmente. Hemos venido a conocer cómo se ha trasladado toda esta historia aquí en la arquitectura de estos pueblos. Lo vamos a hacer de la mano de Jorge Cimarra, que es arquitecto, y nos decías que eres también descendiente precisamente de un indiano de esta zona.
2: Sí, sí, mi abuelo hizo las Américas, como también está mandado, pero fundamentalmente la cuestión es lo que le explicaba a la gente, que hay dos tipos de indianos. Unos que hicieron grandes fortunas y que gracias a ellos, por ejemplo, este colegio se le debe a los fundadores de aquí de Derroñadas, que son Hermenegildo y Eusebio, hicieron este colegio e hicieron otro en el Rollo. En el Rollo era el de chicos y el de aquí era un asilo y el de chicas.
0: Háblanos un poco de este fenómeno de los indianos. ¿En qué momento histórico estamos hablando y en qué circunstancias históricas?
2: Bueno, los indianos son emigrantes que van a hacer dinero a América. Y fundamentalmente hay dos periodos, el 1850 a 1880 fue el inicial, pero fundamentalmente de 1880 a 1930, cuando hay un éxodo masivo de gente, me refiero a hacer las Américas, ¿no? Fundamentalmente aquí, en esta zona, fueron a Argentina y Chile también hubo, eso a pesar de que Chile hubo poquísima gente que dejaba, era muy selectivo los chilenos, pero en cambio en Argentina 1.300.000 españoles censados, que habría mucho más porque también había muchísimo más de migración ilegal. La migración no se liberalizó hasta 1853, o sea que anteriormente todos los que fueron pues de aquella manera, ¿no? Y aquí ha sido importantísima. Hay muchísimas casas, no solamente en el Rollo de Roñadas que estamos ahora, toda la zona del Valle, de Valdevellano, de Sotillo, del Rincón, toda la parte de aquí, la parte de Cidones, toda la provincia hay cantidad de casas de indianos, gente que hizo las Américas, que hizo dinero. Hay una definición de indiano que el arquetipo del indiano, por un lado es, de forma escueta, el que retorna con dinero, enriquecido, y por otro lado decían que era un señor viajero inculto con una chaqueta blanca, fumando un puro, un sombrero panameño, poseedor de un coche y de la casa más ostentosa de la ciudad o del pueblo, ¿no? Bueno, hay de todo. De todas formas, a los indianos hay que agradecerle la cantidad de cosas que han hecho. Han sufragado, pues no sé, fuentes, puentes, carreteras, alumbrados públicos, frontones. Fijaros, para que este colegio, junto con el otro que está en que es ahora una residencia de ancianos, los pagaron estos dos señores, vamos, o sea que es que, bueno, pues hubo gente que hizo dinero y tal, pero bueno.
0: ¿Por qué precisamente en esta zona de Soria, en esta zona del Valle? ¿Por qué hubo tanta gente que se marchó a América desde esta zona?
2: La gente se marcha porque había una economía de subsistencia. Había una economía, pues que se sabía que el que se quedaba aquí no tenía futuro. El futuro era, lo de la canción, que el futuro está muy oscuro, ¿no? Pues, y entonces, bueno, la gente se marchaba, la gente que era un poco emprendedora. Cuando llegaban allí, fundamentalmente se encontraban con países que acababan de nacer, que les faltaba de todo. Entonces, a nivel comercial, bueno, pues fue una mina para todos los que fueron. Bueno, el 57% de los emigrantes vinieron a España, y de eso otros 43 se quedó allí. Los que se quedaron normalmente no habían hecho dinero. De los 57 que vinieron, pues a lo mejor hicieron dinero pues un 10%, a lo mejor. Entonces, hay mucha historia que no se conoce y que también corresponde a eso, ¿no?
0: Entonces, nos quedamos con que hicieron dinero allí en las Américas, retornaron a España y se construyeron sus casas en sus pueblos.
2: Sí. Y ayudaron muchísimo a todos los pueblos, porque aquí hay una sociedad filantrópica, que es la del Rollo de Roñada, que tenía un presidente y que luego tenía un delegado en el Rollo y otro en el de Roñada. Y entonces comunicaban estos delegados las necesidades más perentorias que tenían los pueblos en ese momento. Y han hecho cantidad de obras, o sea, cantidad. Y la mayoría de la gente hay una cosa que está bien y que decía que participaban del espíritu franciscano. El espíritu franciscano decía que había que repartir la riqueza, parte de tu riqueza en este mundo, pues cuando la tenían, ¿no? Y yo creo que eso lo llevaron muy bien. Además, bueno, estuvieron en la vida pública, fundamentalmente subvencionando cultura, porque las mayores obras que hicieron fueron dos colegios, o sea, y un asilo. O sea que son temas muy importantes, ¿no?
0: Hablábamos de el regreso de los indianos aquí a la provincia de Soria, de las casas que se hicieron. ¿Qué características tienen un poco estas casas como arquitecto, te pregunto?
2: A ver, están las espectaculares y están las más normales, ¿no? Las espectaculares, pues todas son, bueno, pues tienen, han pasado por diferentes fechas, ¿no? Desde un tema neoclásico a tener, me refiero, temas modernistas. Ser, me refiero, un raíces, por ejemplo, en la montaña. En la montaña es, antiguamente se llamaba Cantabria, ¿no? Bueno, pues tener temas vernáculos de allí, pero solo que mucho más grande, mucho más espectacular. Ten en cuenta que la gente que fue, pues le decía antes a todo el mundo de que importaba toda una serie de cosas. Por ejemplo, cosas básicas. Tenían agua corriente. Tenían normalmente, si tenían un coche, muchas veces tenían hasta un garaje y tenían la casa del chofer. Tenían a lo mejor una habitación para la música. Tenían una habitación para los niños. Cantidad de árboles, como veis aquí, estos plantados de estos cipreses y tal y ese. Bueno, pues los trajeron. Camelias, bugambillas, las palmeras. Pues pasa que aquí en Soria las palmeras no han cuajado mucho porque, claro, el clima que tenemos es jorobado, ¿no? Y bueno, entonces era un choque tal de contraste entre lo que se tenía y lo que se importaba, y la gente veía y dice, joder, que era otro, adivinar en aquella época, no el paraíso, pero vamos, un modo de vida que era muy superior al que se tenía aquí, ¿no?
0: O sea, eran casas que tenían unos lujos que el resto de casas de estas localidades no contaban con ellos.
2: Efectivamente. Ya te digo que en la definición esa un poco deformada, quizás, decían que el indiano era el poseedor de la casa más ostentosa del pueblo. O sea,
0: una última pregunta, ¿cómo han llegado estas casas a nuestros días? ¿Qué esfuerzos se han hecho también desde las administraciones públicas y desde las sociedades de los pueblos por preservar esta herencia y este legado?
2: Pues por parte de la administración no sé, no conozco ninguna ayuda, no lo sé. Tengo la de mi abuelo, la esa, pero bueno, no, la de mi abuelo no, la de un hermano suyo. Pero que es la economía particular de, por ejemplo, la casa esa grande, enorme que tal, y para poderla financiar bien, a pesar de que son personas con un nivel económico elevado, pues está dividida en tres. En una familia de tres hermanos, pues han dividido entre ellos y tal. La casa de los servicios y de la esa, pues la tiene, me refiero, dividida también para más personas, más familiares, más, o sea, en general ha sido el tema familiar el que ha intentado sacarlas adelante. Yo nací en Málaga, entonces nosotros veníamos a veranear aquí, a la casa de los abuelos. Entonces mi abuelo vivía en la esa tal, luego sus hijas, que eran mi madre y otras hermanas, bueno, pues son las que se han dedicado más o menos a conservar, cada uno en su medida. Lo que pasa es que cuando una cosa es de varios, al final o se conserva por varios, pero normalmente casi todos se escaquean, ¿no? Porque dice, ya habrá otro que lo haga, ¿no? Entonces, bueno, pues ha sido los esfuerzos particulares.
0: Queremos seguir conociendo ese legado y ese patrimonio indiano de toda esta zona, de toda esta comarca, y lo vamos a hacer de la mano ahora de Raúl Gómez, alcalde de aquí del Rollo. Cuéntanos un poco cómo pervive todavía esa herencia aquí en el pueblo.
1: Bueno, aquí llevamos ya 11 años, aunque hubo una interrupción de 2 años por la pandemia. Esta es la novena edición de las Jornadas del Indiano y la Migración, para recuperar o poner en valor esa cultura que nos dejaron las personas que emigraron a América, hicieron fortuna y luego vinieron aquí y hicieron cosas por los pueblos.
0: ¿En qué consisten exactamente estas jornadas del indiano?
1: Bueno, ayer tuvimos aquí una celebración. Tuvimos más de 25 puestos de artesanía. También tuvimos una comida popular de hermandad, al estilo argentino llamamos, de cordero y vaca. hoy es el día más importante, es cuando han ido los interesados en la arquitectura, con un arquitecto de aquí del pueblo, han visitado las casas de indianos en Derroñadas y en El Rollo, y ahora a la una vendrán grupos folclóricos de varios países de Latinoamérica y un grupo africano, que danzan desde el ayuntamiento hasta aquí, hasta la plaza, y luego hacen una exhibición de sus bailes y su folclore popular aquí en la plaza durante más de una hora.
0: Nos contabas hace un momento que, aunque hay casas de indianos en otras zonas de la provincia, que aquí es donde tenemos la mayor concentración.
1: No sé si es mayor concentración, pero es donde nos estamos esforzando en ponerlo en valor. Yo sé que hay casas de indianos, por ejemplo, en la zona del Valle, el Razón, hay, y en la zona de Pinares también hay, seguramente en toda la provincia los hay. Pero aquí estamos ya, como decía, hace 11 años celebrando esto para ponerlo en valor y recuperar esa cultura.
0: ¿Cómo lo hacéis además con esta jornada? Que no sé si existe algún tipo de normativa urbanística para proteger todas estas viviendas y todo este patrimonio que dejaron aquí.
1: Sí, en las normas de urbanismo aparece o protección global o protección integral, de forma que no se puede tocar el exterior y en muchos casos tampoco el interior, no se puede cambiar la distribución de las viviendas, permanecen como están.
0: ¿Tenéis algún tipo de inventario o de catálogo de todas estas viviendas?
1: No, las conocemos porque vivimos aquí, pero no está inventariado, simplemente protegido por las normas de urbanismo.
0: ¿Cómo ha quedado toda esa historia para los que sois de aquí? ¿Cómo os ha llegado a vosotros antes de ahora ponerlo en valor? Quiero decir, a lo largo de la historia, ¿cómo habéis conocido toda esta herencia a través de lo que os contaban las personas que vivieron esa época?
1: Bueno, jugó un papel muy importante la Asociación Filantrópica del Rollo y de Roñadas, que se fundó en Buenos Aires, y durante varias décadas estuvieron enviando recursos económicos y se hicieron muchas obras en el municipio. De aceras, de frontón, por ejemplo, que tenemos aquí detrás, lo construyeron ellos, fuentes, calles, muchas obras las hicieron a través de esa asociación filantrópica, por lo cual tenemos ya esa cultura arraigada.
0: Hablamos de que tiene dos patas, ¿no?, esta herencia colonial. Por un lado, esa obra pública a través de la sociedad filantrópica y luego esas viviendas ya de particulares, ¿no?, que destacaban en el resto de la arquitectura del municipio.
1: Sí, pero por ejemplo, el ayuntamiento o las escuelas también fueron obras un poco de ese estilo, hechas desde la asociación esta filantrópica del Rollo y de Roñadas.

0: En este mercado de los indianos vemos que hay también vendedores de todas las edades, ¿verdad? Contadnos, ¿qué es lo que tenéis por aquí?
1: Pues tenemos pulseras, marcapáginas, posavasos, dominós.
0: Oye.
2: Y fundas para gafas del eclipse.
0: Ah, bueno, pues oye, creo que es lo más útil para ahora, ¿no?
2: Sí.
0: ¿Lo habéis hecho vosotros todo esto?
2: Sí.
0: ¿Cuánto rato le habéis dedicado a hacer todas estas cosas?
2: Pues bastante tiempo, las fundas, por lo menos hicimos 75 fundas.

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3: Fíjate que estaba yo por aquí con lo que vamos a tener hoy en el programa. Llevo un rato pensando, ¿y yo qué canción pongo ahora? Y no se me ha ocurrido ninguna. ¡Qué desastre! DJ, ¿no es que tal la vida?
4: Buenos días. Hoy empezamos así, sin música ni nada, ¿no?
3: Pues es que te lo juro, he dicho, nunca empiezo así, sin música ni nada. Digo, pues venga, va a ser esta la primera. Aunque en verdad queda un poco rarete, ¿no? Que lo nuestro es hablar de música y aquí sin música como que queda todo un poquillo más raro. Pero bueno, ¿qué tal? ¿Cómo estás? ¿Qué tal todo?
4: Bien, ¿no? con sueñete y eso, pero bueno, bien.
3: Mira, pues ¿sabes qué es lo primero que te voy a poner? Bueno, vamos a ir por partes.
4: Sí.
3: Hoy vamos a hacer un ranking de verbeneo.
4: Sí,
3: ¿no?
4: Eso es, sí.
3: Ahora que ya llega el calorcito, ya llega el verano, nos vamos de verbena.
4: Sí.
3: Vale, eso no puede faltar.
4: No puede faltar.
3: En esta época del año. Y dentro de esas canciones de verbeneo, pues hay muchas que tampoco pueden faltar.
4: Efectivamente.
3: Vale.
4: Hoy nos va a faltar tiempo porque al final...
3: hay muchas
4: para elegir.
3: Hay muchas.
4: Pero bueno, vamos a hacer así un poco por encima las que creemos nosotros que no podrían faltar en una verbena.
3: Eso, mola.
4: Y luego pues a ver los oyentes qué nos dicen, si opinan lo mismo, si las que se les ocurre y todo eso.
3: Efectivamente, vale, me parece guay. Mira... Lo primero de todo, te he puesto esta canción que no conoce nadie, solo la conozco yo. Es que tiene muy pocas reproducciones, me la vi un día en TikTok y dije, pues esta canción está muy guay. Y ahora estoy dándole la turra a todo el mundo con la canción. Ayer vino Amanda y Pablo y les di la turra con la canción. Y ahora que vienes tú, pues también te ha caído. Ya se va escuchando más, ella tiene sus 30.000 reproducciones. Ayer tenía 27.000. O sea que la viene el tiki-toki. Esto es Caldera, se llama.
4: La magia del TikTok.
3: La magia de TikTok, efectivamente. Bueno, pues eso. Venga, ¿hacemos uno por uno?
4: Sí.
3: ¿Empiezas tú o empiezo yo?
4: Como quieras, empieza tú, ya que estás ahí a los mandos.
3: Vamos a decir, tú lo sabes muy bien, que te haces ahí tus verbeneos, tus discomóviles.
4: Sí.
3: Esto siempre se organiza de una forma, ¿no?
4: Sí, va por bloques.
3: Eso.
4: Primero, yo, mi organización o bloques.
3: ¿Cómo lo haces tú?
4: Sí, yo suelo hacer paso doble rancheras, más o menos. Luego paso a rumbas y típico gitaneo y eso.
3: Eso mola, sí.
4: Luego suelo meter algo más salsero, por así decirlo. Igual meto reggaetón o algunas canciones así más pachangueras típicas de los 2000. Suelo pasar a rock, que ahí me suelo explayar más. Porque al final es lo que más le gusta a la gente.
3: Sí, es verdad.
4: Abarcas todos los públicos. Y luego ya, pues, el cierre, pues, siempre Remember.
3: Vale,
4: o sea, pues... Flying Free, me voy de fiesta, Ecuador...
3: Que no puede faltar, ¿no?
4: Por eso, sí.
3: Pues, venga, paso dobles. Para mí, un paso doble que no puede faltar es este. Me he ido a lo básico, pero es que...
4: No, pero que has acertado.
3: ¿Verdad? Esta siempre está... ¡Viva el paso doble! Esta, bueno, supongo que habrá más versiones, ¿no? Esta es de Rocío Jurado, la que he puesto, que yo creo que es la que más se pone.
4: Yo es la que pongo siempre. En las bodas y disco móvil, eso es la que ponía siempre.
3: Hombre. A ver, luego, esta parte yo creo que del verbeneo de la disco móvil no puede faltar. Seguro que aquí es lo típico, que tú la pones y a la tercera ya te están viniendo por ahí o los jovencitos o los críos, ponme Aitana, ponme no sé qué. Esto le gusta a la gente.
4: Sí, además, yo por ejemplo, en bodas, siempre cuando hablábamos de la música que querían los novios y eso, siempre decía algún paso doble, alguna ranchera, porque siempre están que si padres, que si abuelos, que si tíos. Que es como que si no les pones un paso doble, una ranchera o una sanjuanera, les falta algo.
3: Claro.
4: Y viene a pedírtela. Y luego baila todo el mundo.
3: Y lo entiendo.
4: Luego al final baila todo el mundo. Siempre decimos como que está enfocado más a gente mayor, pero tienes chavales que al final pues bailotean.
3: Hombre. Bueno, pues paso doble no puede faltar. ¿Nos quedamos en paso doble con este? ¿Conmigo el paso doble?
4: Sí, nos quedamos con esta.
3: Yo creo que sí, Rocío Jurado, muy mítica. Sí. Hay muchos paso dobles que suenan un montón, pero yo creo que esta es de las que no...
4: Sí,
3: que
4: Rocío no Jurado, sin duda, yo creo que es la que mejores paso dobles tiene.
3: Sí.
4: Manuel Escobar también tiene algunos así muy...
3: Muy míticos.
4: De hecho, yo ponía mucho también Manuel Escobar y había un compañero que no le gustaba y siempre me mandaba un WhatsApp, ya estás con el Manolo, ya estás con
3: ya
4: el
3: estás
4: Manolo.
3: Con el Manuel
4: y,
3: cogía, Escobar.
4: Y se salía, se metía por dentro del convento. Sí, sí.
3: No le gustaba nada.
4: le tenía mucha manía.
3: Oye, de esa gente pero, que iba, no sí. sé, pero Manuel Escobar también mola, hombre, que tiene muchas canciones. Esto, bueno, esto claro. es un poco más igual casi a rumbilla que Paso Doble, ¿no?
4: Sí.
3: Por ahí andará, ¿no? Esto está también muy guay, de las míticas. Ranchera, ¿me quieres decir tú una?
4: Ranchera, ¿no? Rocío Dúrcal.
3: ¡Hombre!
4: Me gusta mucho, sin duda. Bueno, antes de nada, yo le quiero dedicar el programa a mi amigo Alex, que nos escucha, es fiel oyente.
3: Ah, pues le mandamos un saludo.
4: Y hoy anda muy liado y eso, y sé que el programa de hoy le va a gustar mucho. Así sí. que Alex, tú que eres muy de verbena.
3: Eso te iba a decir, Alex es muy de verbena.
4: Muy
3: vale, pues entonces, sí. entonces le va a gustar.
4: Sí. Seguro que le va a faltar una mau para estar escuchando el programa.
3: Bueno, porque se lo guarde en la mitad, aunque sí. sea siropa. Luego,
4: luego con el podcast se lo puede escuchar con por su eso. Mau, tranquilamente.
3: Bien a gustito. ¿Cuál sueles poner de Rocío Dúrcal?
4: La de me gustas mucho, sin duda.
3: Es que claro, ya me doy yo aquí a la gata. Temazo. No, pues. Estos que suenan, los primeros compases, noise, y
4: se te van los pies.
3: Y te da hasta calor. Ya, sí. ya dices, esto es verbeneo, puro y duro, sí. Vamos, pero puro y duro.
5: Desde hace mucho que me gustas y lo que me gusta obtengo con toda seguridad.
3: Bueno, que si nos estáis escuchando y queréis aportar, 680-93-68-98, nos podéis decir cuál es la canción que no os puede faltar en una verbena, ¿eh? De las que no pueden faltar, o alguna que digáis, pues es que esta la tendrían que poner. Aquí todo eso también es bien recibido. Oh, es que me estoy imaginando ya el pueblo, ay, ¿verdad?
4: Calorcito de agosto sí, con su fresquete sí. de la noche.
3: Ay, eso es una cervecina ahí fresquita en la mano. Y ahí la orquesta, la discomóvil, ¿eh? Los paisanillos ahí bailando. Maravilloso. Cine, que dicen ahora los jóvenes. Cine con Z.
4: Sí.
3: Vale, rancheras, ¿a qué cambiamos?
4: Luego se podría poner la del rey.
3: ¿Cuál es? Ah, la de pero sigo siendo el rey.
4: Sí, que es muy típica también. Buah. Y esa mola mucho porque la canta todo el mundo. Y en la parte dice, pero sigo siendo el rey. Ahí todo el mundo saca bien sus pulmones.
3: Saca pecho, ¿no?
4: Saca su arte, estira el brazo.
3: Y lo dicen con orgullo, pero sí, sigo sí. siendo el rey. Joder, esto tampoco puede faltar, es verdad. Y la gente cantaba
4: También. Además esto, bajas un poco el volumen y sale la gente cantar.
3: Qué bueno, mola.
4: A mi padre, por ejemplo, que le gustan mucho las rancheras sí. y siempre me ha enseñado así bastantes y eso. Y yo creo que igual tengo más conocimiento en rancheras por él.
3: Ah, pues
4: siempre
3: sí,
4: porque
3: sí,
4: desde
3: sí,
4: pequeño me enseñó muchas y eso mola. Y bueno, paso dobles y cosas de esas, mi madre me ha enseñado muchísimo también.
3: Qué mítico, qué guay. Oye, además que te los enseñen así tal, yo me acuerdo sí. también, mi madre también ponía muy de copla y, sí. y paso doble y demás. Mi padre, la música tampoco se me ha sido muy y tal. Pero sí, mi madre sí.
5: Pero sigo siendo el rey.
3: De, cuando llega así el rollo mariachi rumba tal. Tres o cuatro sí que te pones, ¿no? Seguro.
4: Sí. Depende el tiempo que tenga, pero igual la media docena de
3: tres
4: paso doble, rancheras y eso, o incluso más. Como las veo así muy animados y eso, lo pones más.
3: Sí, ¿no?
4: De hecho, las discomóviles al final, cuando hacía pase de tarde, pues más de una hora caía.
3: Ahí es cuando más... sigo siendo el rey muy mítica, yo también diría esta.
4: Sí.
3: Joder, yo me he ido a lo básico, o sea... pero básico, básico.
4: Hombre, si nos ponemos a rebuscar...
3: Se nos están adelantando, ¿eh? Porque dicen, porque Cortato es un clásico. Luego, luego Cortato, vamos con el rock. Sí, de momento hemos estado...
4: Sarri no puede faltar tampoco.
3: De momento estamos en la... hemos estado con los pasodobles.
4: Sí, ahora ya nos iremos un poco más a las rumbas.
3: Y ahora ya nos iremos a las rumbas.
4: Ahora vale. Podríamos meter Sarandonga, por ejemplo.
3: Ah, muy bien. Todo esto, tengo que decir, el tío lo tiene en la cabeza, ¿eh? Se ha venido sin ningún papel, ¿no? O sea que lo tiene todo ahí sintomatizado.
6: Pero de verdad, Sarandonga, nos vamos a comer, Sarandonga.
4: Esto es lo mismo, es que se te van los pies.
3: Es que no puede faltar, ¿no? ¿Cómo no vas a poner Sarandonga? ¿Cómo no vas a ponerlo? Además es que yo creo que si no pones esto es como que la gente intrínsecamente ya dice que me falta algo.
4: Sí, falta algo.
3: Me falta algo.
4: Sí.
3: ¿Verdad? No sé. Mira, nos dicen por aquí esta también. Nos dice Tomás. Esta, que seguro que la pones, ya verás. Ay, que me he confundido, que he puesto el burrito sabanero.
4: Claro, digo, eso es un villancico.
3: Me he colado. Quería poner esta. ¿Te imaginas?
4: Ah, sí.
3: Burriquito como tú. No sí. Puede faltar, hombre, no puede faltar. Anda, que yo poniendo burrito sabanero, este bueno.
4: En la parte de rumbas, pues eso, tenemos mucho. Lo que más predomina o más conocido, llámalo como quieras, sería hasta el Sarandonga, algunas de Gypsy Kings, por ejemplo.
3: Ah, también, claro. Ah, pues esta parte es muy divertida.
4: Volaré,
3: ¿no?
4: Bolero, todo eso. Sí.
3: Joder, es que...
4: Aquí te puedes explayar un poco más. Claro. Pues alargar más que los pasodobles, porque al final es más marchosillo y eso, y abarcas más posibilidades.
3: Claro, claro, mola. Volaré es un temazo.
4: Aquí también puedes acoplar algunas de Estopa, alguna de Melendi.
3: Ah, como para ir haciendo un poco la transición.
4: Claro, sí, para que no sea ahí un cambio muy brusco.
3: Entre uno y otro. Sí. Está bien pensado. A ver, que rumba olímpica también. No sé si te va a quitar. Rumba olímpica, no sé cuál es. Rumba olímpica. Aquí estamos para aprender. La rumba olímpica. ¿Es esto? ¿O qué he puesto?
4: Vale, y esta sí que la conozco ya, sí.
3: Amigos, ¿no? Para siempre también, sí, nos están claro. Diciendo. Sabanero, ya me he confundido, perdón. Se titula Amigos para siempre. Ah, vale. Amigos para siempre es la mítica, sí. ¿No? La de Amigos para
4: sí.
3: siempre.
4: Yo, por ejemplo, esa la suelo poner más al final porque como que engloba, es como la de Amaral de Son mis amigos, que la suelo poner al final. Como homenaje, ya se juntan los grupos de amigos.
3: Para
4: y
3: los
4: tal.
3: Momentos de...
4: Sí, estos, de la despedida, ¿no? Sí.
3: Rumba de la Olímpica de Barcelona. Ah, vale.
4: Claro, rumba catalana al final es lo que
3: claro,
4: más...
3: como Pérez,
4: más
3: ¿no?
4: tira, sí.
3: Mola.
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3: Esto siempre triunfa.
4: Sí, aquí, por ejemplo, también nos encajaría bastante la primavera trompetera.
3: Ah, la primera, esa es más sí. actual, ¿no? Bueno,
4: sí.
3: más actual.
4: Sí.
3: Diferente, ¿no? Dentro
4: sí,
3: de lo mismo.
4: En rumba, pues eso, tienes artistas de toda la vida y artistas más actuales.
3: Más actuales, claro. Sí. Esto está muy guay. Resiste, te aconsejo yo.
6: Que tire pa'lante, siempre alegre y elegante, escucha esta canción.
3: Jolín, luego estas encima se las sabe todo el mundo, ¿eh?
4: Sí.
3: Yo creo que aunque muchas veces solo...
4: de toda la vida.
3: A que sí, aunque solo sea de escucharlas ya en... Sí. En los verbeneos y demás, pero se las acaba sabiendo todo el mundo.
4: Porque luego, por ejemplo, tú vas a ver una orquesta y la mayoría de estas canciones de rumbas no te van a cantar. Te pueden cantar lo más típico de Estopa, de... Te pueden cantar de Melendi.
3: Sí, es verdad que estas no se las...
4: Pero estas así son más de disco móvil al final. Sí. En los pasodobles sí, te van a cantar Rocío Jurado, te van a cantar las rancheras de Rocío Dúrcal. Ahí sí.
3: Pero en estas, claro, igual es más difícil que se las tengan también
4: claro.
3: preparadas. Está sí. guay, ¿eh?
4: Y luego, pues yo qué sé, de Melendi, pues Caminando por la Vida,
3: o
4: por
3: sea,
4: ejemplo.
3: O sea, de aquí cambiaríamos en el recorrido a Melendi.
4: Sí, por ejemplo, sí.
3: Vale.
4: Melendi, alguna Estopa.
3: Que pegan, ¿no? De transición de una a otra, quedan como muy guay.
4: Claro.
3: ¿No? Vale, perfecto. Ya estamos en esto que sería, rollo como pop.
4: Sí, aquí yo me iría más como al, metería algo de, a ver, yo siempre digo algo de salsa, pero que al final no es salsa.
3: Sí.
4: Podría meter algo de Celia Cruz.
3: Ah, vale, me pega. Sí.
4: Podría meter, por ejemplo, Juan Luis Guerra, la de la bilirrubina.
3: Me pega también mucho, claro.
4: Al final, esta partecilla puedes mezclar más, más rumba, salsa. Luego puedes meter alguna más pachanguera, yo qué sé. Pues no rompas más de Coyote Das, por ejemplo.
3: Esas son bailongas. Por eso. Baila grupal.
4: Claro, por eso. Esa no puede faltar. Más, pues eso, canciones de los 2000.
3: Alguna de Kiko Veneno, que también nos está escribiendo por aquí, Tomás. Alguna de Kiko Veneno, pero sí. Kiko Veneno también pega mucho.
4: Yo hago otra que también pongo mucho, pero ya es un poco más, más fuera de este, de este orden. Es de la Sex Bone. La de Leicen, ven, hace varias.
3: Sí.
4: A veces esa canción, o sea, a mí me gusta. Y,
3: está muy guay. Sí. Luego, boom, boom, boom, ya está ahí el corazón. Ahora lo ponemos.
4: Y esta te puede pegar para salir de la rumba y todo eso, o para pasar del rock ya al, a los años.
3: Cualquiera de esos dos.
4: 2000, sí.
3: De Melendi, pasarías a Estopa. De Estopa, ¿cuál pondrías?
4: De Estopa, pues Pastilla de Freno me gusta mucho. Tu Calorro, por ejemplo. Es que pues, esto para al final tiene un montón. Vino tinto. Ojo, pero yo de las de toda la vida.
3: Claro, de las de siempre. Sí. Vamos, de las míticas, míticas.
4: Y luego, por ejemplo, así de gitaneo, si queremos rebuscar alguna, pues hay una que se llama La Novia de Sebastián.
3: La Novia de Sebastián.
4: Que es rebuscadilla. Pero tiene su rollete también.
3: Los Pocholos.
4: Esa.
3: Esa de Los Pocholos.
4: Sí.
3: A ver. Ojo. Oigo rumba por el lado derecho, nada más de los cascos. A guitarreo por el lado izquierdo. Esto está sensación 8D, ¿eh?

0: Oh, esto suena muy... muy como que se va animando, ¿eh?
1: Sí.
0: ¿Verdad? Sí, sí, sí. ¿A que sí? Me gusta, me gusta.
1: Así este estilo de canciones y eso, pues... o sea, es lo que te digo, te dan alegría, aunque no la conozcas, solo el ritmo ya te hace bailar.
0: Pues sí, sí, sí, esto siempre triunfa. Vale, vamos por eso, la rumba, Estopa, Melendi, ¿a qué pasamos?
1: Pues aquí podríamos poner ya alguna de Los Rebeldes, por ejemplo.
0: Vale. Veo que estamos otra vez en ese momento de transición,
1: sí,
0: ¿no?
1: Sí, ahí pues eso, Rebeldes, Los Rodríguez...
0: Mediterráneo, por ejemplo, o igual es un poco más...
1: Esa yo la echaría un poco más para...
0: más para atrás, sí. ¿Verdad? Más,
1: sí.
0: Más,
1: bueno. También, a ver, pegaría mucho alguna de Hombres G.
0: Ah, vale.
1: Como que ya nos vamos metiendo al rock.
0: Vale, vale, vale. Oh, madre mía, si es que esto, si está todo, está todo hilado. Mira, esta es muy verbenera. Aunque voy a pasármelo sí. bien.
1: También aquí, es que aquí en esta partida puedes meter un montón de grupos.
0: Los Inhumanos, claro, dice también por aquí Tomás.
1: Sí, puedes meter Danza Invisible, La Guardia, La Frontera.
0: La Guardia, claro.
1: Es que aquí en esta parte es lo que te digo. Aquí te puedes hacer muchísimo rato porque al final le gusta a todo el mundo.
0: Aquí te da por un rato, es verdad. Sí, sí, sí, sí, sí, sí, sí. Me gusta, me gusta, me gusta.
1: A mí, por ejemplo, cuando...
0: Loquillo.
1: Claro, cuando había bodas que me decían, nos gusta mucho lo de los 70, los 80, los clásicos del rock. Y decía, joder, pues si es que ahí... te puedo hacer, ¿qué quieres? 4 horas, 5 horas, 10 horas.
0: Tenéis para...
1: Hay para rato.
0: Para el marco de las bodas de plata tenéis canciones de toda esa época y todas muy buenas.
1: Y luego estas, por ejemplo, como lo puedes encartar muy bien con indie también.
0: Ah,
1: aquí te puedes llevar todas las edades.
0: Claro.
1: Yo que sé, Ultraligera, por ejemplo, ahora que están a tope.
0: Van a tu pueblo, ¿eh?
1: Van otra vez. Además, este año sí que voy a estar bien para verlos.
0: Eso.
1: Sí, que el año pasado me pillo de boda.
0: Hablaremos del Almazán Vive, vuelve. Estamos en Hombres G. ¿De aquí a qué pasamos? ¿Algo de indie o...?
1: Es lo que te digo, aquí puedes meter una de cada. Pues vale. Yo qué sé. ¿Quieres meter una de Sidoni? Pues metes una de Sidoni.
0: Te puede pegar en cualquier...
1: Sí, o Lori Meyers, por ejemplo.
0: O Lori Meyers, claro.
1: Uh-huh. Aquí en esta parte puedes englobar mucho.
0: Uh-huh. Te cuadra. Carreteras Infinitas, por ejemplo, es Sidoni.
1: Bueno, sí.
0: Esto suena también mucho. Sidoni también ha estado en Almazán, ¿eh?
1: Sí, estoy y estuvieron eso. Aquí en el programa.
0: Sí, los tuvimos. Que era de Soria.
1: Sí, la mujer de...
0: La mujer de... Sí, sí, sí. De verdad.
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0: Muy guay, Sidoni. El peor grupo del mundo, como se hacen llamar ellos. Sí.
1: El otro día me mandó Gemma un vídeo de una entrevista de los de Marras.
0: Sí.
1: Y es una chica que hace entrevistas así rápidas y eso.
0: Sí.
1: Y decía, grupo sobrevalorado. Decía, los de Marras. O sea, eres súper graciosa la entrevista.
0: Se decía a sí mismo. Los de Marras está muy guay. También tiene canción verbenera, los de Marras.
1: Sí.
0: O sea que...
1: De los de Marras la veo y la pongo muchísimo. Oh, y ellos decían en la entrevista como que estaban asqueados de esa canción. Suele pasar que cuando tú tienes una canción...
0: Como
1: que
0: dicen en Galicia, hecho que hay.
1: Cuando tienes una canción que es un éxito, que todo el mundo la pide, te suele aburrir.
0: Lo entiendo, pero no sé, también es lo que la gente quiere. O sea, que es escuchar esa.
1: Y nada, aquí como vamos ya un poco en el tiempo justo, vamos a dar un salto.
0: Pero ¿cómo se ha pasado esto hoy?
1: Sí, como nos hablaban de Cortatu, pues Sarri Sarri.
0: Vale, ya de aquí nos metemos un poco del este, de la parte que hemos tenido más de
1: más
0: los 80,
1: sí.
0: Tal, no sé qué. Hemos pasado al indie un poco y nos sirve el indie bien, pues para pasar un poco a Sarri Sarri.
1: Sí.
0: Está mola esta canción también, ¿eh? Es que yo también me voy imaginando un poco ahí el verbenero del Discovery y la Plaza del Pueblo, que van cambiando también los de primera fila.
1: Claro,
0: en
1: sí,
0: principio, y ahora ya son los que van votando así un poco de sí. Tal ahí con las...
1: Al principio ves toda la chavalería pegada al bar, porque suele estar el bar ahí la Plaza del Pueblo, la gente igual más mayor, y luego veis cómo van unos para atrás, otros
0: otro para
1: adelante.
0: Pa...
1: Y al final pues eso, hacen el relevo.
0: Qué mítico, es verdad.
1: Aquí en la parte del rock, pues puedes meter ya de todo. Pues meter Extremo Duro, La Fuga, Escape, Caótico yo meto siempre también.
0: Claro. no puede faltar.
1: Claro.
0: ¿Sabes cuál no me puede faltar a mí? Esta.
1: Claro. Vicio.
0: Esta yo creo que la cantan todas las orquestas, sí, y se ponen todas, sí, las, sí, discomóviles, que no. Vamos.
1: Luego, por ejemplo, a ver, Medina Zara, la de Necesito Respirar, aunque es más tranquilita, pero también te va en esta parte ya como diciendo, me voy despidiendo poco a poco. Pero Mago de Oz, por ejemplo, Fiesta Pagana.
0: Bueno, también, joder, es que Fiesta Pagana... Fiesta Pagana es... que yo creo que a cualquiera que le dijese dime tres canciones de verbena, seguramente te diría Fiesta Pagana, una de ellas,
1: sí,
0: pero fijo. Vamos.
1: Y con Medina Zara, yo siempre lo digo, yo lo estuve de teloneros en Orcera, en Jaén.
0: Anda.
1: La cosa fue que, a ver, fui a pinchar a las fiestas y el sábado, que es el día gordo de las fiestas, había orquesta, concierto de Medina Zara, volví a la orquesta y luego estaba yo para cerrar la noche. Por eso siempre digo, yo he tenido de telonero a Medina Zara, y también he tenido Seguridad Social, también en Orcera.
0: ¿Ah?
1: Lo mismo de Seguridad Social, pues la de Salta, Come Ranas, que luego también está la versión de Tequila, de Salta.
0: Ah, claro, es verdad, que está muy chula, ¿eh?
1: Sí.
0: Esa está muy
1: buena. Ahí suelo ir alternando. Un día meto la de Seguridad Social, otro día la de Tequila.
0: Pues molan mucho, muy guays. ¿De aquí a qué pasaríamos?
1: Aquí ya nos iríamos pues más al rollo Ecuador, alguna de Safridúo. Bueno, antes de esas metería, por ejemplo, la de Yo Quiero Bailar, de Sonia y Selena.
0: ¡Te mazo!
1: Metería la de la Sex Bomb, que te decía también.
0: Sí.
1: Metería alguna de Rebeca.
0: Oh, Rebeca, como
1: la dura de pelar.
0: Dura de pelar, dura de pelar, qué míticas.
1: Típicas cantaditas noventeras.
0: Sí.
1: Noventeras 2000.
0: Que te van a ir llevando poco a poco a... Bueno, claro, a poco a la chicha, ¿no?
1: Sí.
0: No, qué guay. Vale, Yo Quiero Bailar. ¿De aquí a qué pasamos?
1: Pues de aquí... Pues eso, lo que he dicho. Podría meter Rebeca, la Sex Bomb. Pero ya, como tenemos que dar el salto, pues, por ejemplo, la de Ecuador.
0: ¡Oh! ¡Ecuador! Esa era de SAS,
1: sí,
0: ¿verdad? Que era esta. Jolín, es que te,
1: claro,
0: las transiciones, vamos, te está quedando bordado esto, ¿eh? Sí. Pero bordado.
1: Y aunque haya dado el salto, que no haya mencionado, pues eso, de Pachangueras, de La Mayonesa... La Ventanita del Amor,
0: Se Me Cerró,
1: El Velero, todas esas
0: quiero,
1: te encartan pues tanto al principio como casi al final.
0: Claro. Madre mía.
1: La Siga Líder, por ejemplo, esa Saturday Night.
0: No, claro.
1: Yo esa la solía poner más al final, que la gente ya iba contentilla y se cascaban unas coreografías que decían, vamos a ver.
0: Qué bueno. Y luego, eso sí, esto.
1: Flying Free.
0: Esto tiene que acabar así.
1: Sí.
0: No.
1: Pero yo nunca pongo Flying Free como la última.
0: Es verdad, lo dijiste un día.
1: Siempre, o sea, suelo poner 15, 20 minutillos antes de acabar.
0: Antes de terminar.
1: Sí.
0: Ajá.
1: Y con la que terminaba en las bodas siempre que podía, y con esa me emocionaba bastante. Y de hecho, el último día, en la última boda cuando la puse, es la de Gracias por Venir, de Lina Morgan.
0: ¡Anda! ¡Qué bueno!
1: Y terminamos con esa.
0: Pues vamos a terminar.
1: Terminamos con esa y le hacemos un homenaje al Gruber por todos esos años tan buenos que pasaba allí.
0: Pues desde luego que sí, hombre. Más que merecido.
1: Sí.
0: Lina Morgan, gracias por venir.
1: Sí, y esta la poníamos ya en el momento que ya encendían las luces, ya quitaba yo todos los focos de colorines.
0: Y
1: volaba mucho, sí. Y igual, en la última boda menuda llorera, cuando la puse.
0: Normal.
1: Porque no la quería poner. Siempre me pasa al final de la temporada que cuando pongo la última canción, pues estás ahí tristecillo porque termina, pero sabes que al año siguiente vas a volver.
0: Claro, pero
1: este año no. Ya no había 2026.
0: Bueno, pues con esta nos quedamos. Se queda por aquí, os dice Tomás, se queda en el cajón Follow the Leader. Buah, se quedan muchas, pero Follow the Leader.
1: No, Follow the Leader. He dicho Siga Líder, pero sí. Sí. Pero vamos, es lo que te digo. Al final había que resumir. Y pues, hay un montón de temas que...
0: Otro día os hacemos la versión 2.0.
1: Venga, sí.
0: También, con lo que nos vais aportando. Que llegamos a las 12.
1: Sí, nos ha pasado el rato volando.
0: Nos ha pasado volando. pero volando literal, ¿eh? Sí, volando, sí. Volando.
1: Ya estamos con más ganas de verbena.
0: Eso. Que muchas gracias, ¿eh? Nois.
1: Nada.
0: Cuídate mucho. A todos vosotros también. Feliz fin de semana. Llegamos a las 12 en punto casi casi de la mañana.
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0: Cabano, que es un cantante de aquí, de la ciudad de Soria, creo que es, efectivamente. Precisamente, y que nos has deleitado con este tema que nos presentas en primicia hoy, sí. Egoísta. Háblanos un poquito de esta canción, de lo que cuentas en ella.
1: Bueno, pues Egoísta viene a representar una faceta artística y también personal, un poquito más madura, ¿no? En la cual ya uno habla de sí mismo, de lo que espera, de lo que no espera, de cómo también uno defiende lo que uno quiere, lo que necesita, y sobre todo lo plantea como, si no me cuido yo, ¿quién lo hará? Dime lo que quieras, pero al final uno depende de sí mismo, lo tiene que trasladar al otro, y yo creo que es una canción como bandera, estos himnos de creer en sí mismo, ¿no? Sobre todo.
0: Nos decías que es una canción para hablar de ti mismo, pues eso te voy a pedir, que nos hables un poquito de
1: ti. Hay que ser
0: un
1: poquito egoísta, ¿no?
0: Cuéntanos un poquito tu trayectoria musical.
1: Pues mira, empecé ahora como más o menos 3 años. Es cierto que empecé con el conservatorio aquí en Soria, tocando violín. Jamás me hubiera imaginado dedicarme a la música. Aparte, bueno, soy fisioterapeuta, que eso también lo quería decir, ¿no? Que sobre todo de las dobles identidades, que también es importante saber que en la vida todo es posible si uno quiere y no hay que renunciar a cosas que nos hacen felices. Y bueno, realmente, pues Soria ha sido uno de los motivos por los cuales me he inspirado muchísimo, mis vivencias, mi historia aquí. Creo que es una ciudad llena de poesía, de grandes personajes, ¿no? Como Antonio Machado, Gerardo Diego, que los hemos vivido desde pequeños. Y algo tiene de nostalgia, algo tiene de chispa que también te desarrolla un mundo interior.
0: Nos contabas que llevas 3 años, pues, introduciéndote un poco en el mundo de la música, aunque habías estudiado desde pequeño, estudiado música, sí. Y que, aunque tienes tu trabajo de fisioterapeuta, pues que también tienes esa pasión por la música.
1: Esa es la palabra, ¿no? Es una pasión.
0: Y por dedicarte a ello también, pues como complemento, quién sabe, o como proyecto de futuro.
1: Yo creo que también construyes una identidad propia cuando no dependes de eso, ¿no? Porque también es un estilo, el género romántico, que no es lo más comercial ahora, ¿no? Porque eras más reggaetón, ritmos latinos, pero yo quiero presentar lo que yo soy. Y me apetecía reivindicar también la figura del romanticismo, el sentimiento, que creo que es algo que está muy perdido hoy en día. Y digo, pues bueno, voy a ser lo que soy, me voy a mostrar tal y como quiero que la gente lo vea. Y creo que siempre hay un pedacito de sentimiento que estamos un poquito tapándolo por todas las cosas que están pasando y necesitamos reconectar con eso, ¿no? Con lo que uno tiene dentro, con lo que uno siente, con lo que uno calla, que a veces hace mucho daño si no lo expresas, ¿no?
0: Y hablando de precisamente de ti, ¿no? De ese género romántico que tanto te gusta, de esas canciones que haces, cuéntanos, porque tú eres también compositor, letrista de tus propias canciones, cuéntanos de qué hablan tus canciones, bueno, pues, de qué habla tu música.
1: Empezó así, mi música habla sobre todo de mis historias, porque creo que soy una persona muy auténtica y soy una persona que intento ser fiel a lo que he vivido y me inspira mucho, fíjate, mi infancia me ha inspirado mucho, por ejemplo, hay la próxima canción que se la dedico a mi mejor amiga, María García. Y mis historias personales en función de lo que siento, ¿no? O sea, vivir la vida según la sientes. Creo que también es muy importante, lo que te digo, darle voz a los sentimientos, saber de dónde te vienen las cosas, ¿no? Porque cuando uno asocia que un sentimiento es algo que a veces enquistamos y que nos puede hacer daño, darle voz a esas cosas que llevamos dentro y que a veces lo más fácil es evitarlas y hacerlas silenciosas, ¿no? Y en mi caso, pues empecé a escribir, y un punto que no podía más y lo traspasé a la música y poco a poco fueron creciendo y hasta un momento que me vi preparado como para plasmarlas. Nunca pensé en dedicarme al mundo del artista, ¿no? En poder hacer algo otra y otra, pero la verdad que estoy muy inspirado y eso es lo que quiero aprovechar, ¿no? Porque es lo fundamental.
0: O sea, la música para ti es una forma un poco de canalizar tus sentimientos y de compartirlos con la gente, ¿no?
1: Sí, porque creo que además es... le das voz a otras personas a hacerlo de muchas maneras, ¿no? Porque hay personas que les encanta el mundo culinario, hay personas que les encanta el deporte, ¿no? Y al final son pasiones que uno tiene y que aportan a lo que uno es, al crecimiento personal, sobre todo de las personas, muchísimo, ¿no? Y lo más fácil a veces es decir, ay no, porque esto... Y creo que también quiero transmitir que es algo que todo el mundo tenemos que sacar desde lo que tenemos dentro, plasmarlo hacia la realidad en la que vivimos, ¿no? Porque es compatible.
0: Hoy nos has cantado ya un tema que era en primicia, ese tema de Egoísta. Luego ya nos lo has adelantado, entonces lo tengo que decir. Sí. Nos cantarás otro tema ya para despedir. Sí, pero son temas en primicia que forman parte de un trabajo discográfico en el que estás trabajando ahora, que nos decías antes que previsiblemente saldrá a finales de año. Háblanos un poquito de este proyecto.
1: Pues mira, se llama Rescate, precisamente por lo que te he ido hablando, ¿no? Porque esta fórmula discográfica, pues para mí es rescatar emociones. Se habla mucho del desamor, se habla mucho del amor, de la alegría. Hay ciertas partes que también, porque me considero que hago un sonido muy español, ¿no? Con la guitarra, hago un estilo como muy representativo. Entonces es un trabajo que va a tener como unos 40 temas, es una, casi va a ser una antología, y va a abordar todo este crecimiento de esos 3 años, el trabajo que he ido haciendo, el desarrollo que he tenido, y sobre todo pues compartirlo con mi ciudad, que es lo más bonito que represento, y con vosotros en este caso.
0: Pues Alberto, oye Alberto, perdóname, estaba pensando en otra cosa. Santiago Castrillo, sí. Cabano, perdóname, que es que se me ha ido el santo al cielo.
1: Muchos nombres.
0: Sí, es que hemos tenido un Alberto,
1: sí,
0: antes,
1: no pasa nada.
0: Te decía que este proyecto incluye estas dos canciones en primicia que nos vas a cantar hoy.
1: Sí.
0: Una de ellas ya nos la has cantado, Egoísta, la otra, Todo está en la mente.
1: Todo está en la mente.
0: La vamos a poder conocer ahora, la vamos a poder descubrir nosotros aquí en La 8 Soria en primicia de este nuevo proyecto en el que estás trabajando, este proyecto discográfico. Pero antes, permíteme que despida y luego ya te dejamos.
1: Por supuesto que sí.
0: Te dejamos. Nosotros nos vamos a despedir ya hoy aquí. Recuerden que pueden volver a ver este programa en ciltvplay.es. Nos vemos mañana, disfruten mucho de la tarde y les dejamos ahora con Todo está en la mente de Cabano, artista soriano, talento de aquí, talento local.

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Edo ha explicado que cuando animó a cazar a los inmigrantes que entraron ilegalmente en Ceuta uno por uno, lo hizo como sinónimo de apresar, detener o aprehender a estas personas, y ha acusado al gobierno de querer desviar la atención al llevar sus palabras a la fiscalía. Ha insistido además en la necesidad de enjuiciar al presidente Pedro Sánchez por, ha dicho, traición. La afiliación media de extranjeros subió en julio en 66.046 cotizantes respecto al mes anterior, un 1,9% más respecto a junio. Y la primera ministra de Italia, Giorgia Meloni, ha insistido en que su país seguirá extremando la vigilancia de cara a una supuesta llegada masiva de migrantes a la ciudad autónoma de Ceuta este próximo sábado, y también ha insistido en que la gran mayoría de los países europeos comparte las drásticas medidas adoptadas por su gobierno. Es todo.

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0: Buenas tardes. La Dirección General de Tráfico pone en marcha una nueva operación especial con motivo de la festividad del 15 de agosto, que se prolongará hasta las 12 de la noche del próximo domingo 16, y en la que se prevén que se produzcan 786.000 movimientos, tanto de largo como de corto recorrido, por las carreteras de Castilla y León. 5,6 millones de desplazamientos en España. Como es habitual, este fin de semana coincide con la celebración de las fiestas patronales en gran cantidad de poblaciones del territorio nacional. Escuchamos a Laura Tejedor, coordinadora de DGT en Castilla y León.
1: Tener la máxima concentración al volante en todo momento, porque hay veces que en estos de corto recorrido o en sitios conocidos parece que tenemos esa falsa seguridad de que todo lo tenemos controlado, pero no es así, porque en cualquier momento puede surgir un incidente, con lo cual esa concentración tiene que estar al máximo siempre, y por supuesto evitar cualquier consumo de alcohol y drogas unido a la conducción, está totalmente prohibido, y además también se producen muchos movimientos nocturnos, con lo cual eso también necesitamos una concentración mayor al volante, y también sobre todo el evitar esas distracciones, el uso del móvil, que es la mayor causa de accidentalidad mortal.
0: En clave nacional, el incendio forestal declarado en Niebla, Huelva, registra una evolución positiva tras lograrse el objetivo de estrangular el avance de las llamas, lo que ha permitido dejar sin frente activo a una gran parte de sus flancos, tal y como ha informado el vicepresidente primero de la Junta de Andalucía y consejero de Presidencia, Sanidad y Emergencias, Antonio Sanz. El Ministerio para la Transición Ecológica y el Reto Demográfico ha renovado la autorización de explotación de la central nuclear Almaraz para las unidades 1 y 2, una decisión que permitirá que los dos reactores de la central extremeña sigan operativos al menos hasta el 8 de junio de 2030. Sumar ha rechazado esta prórroga y acusa al PSOE de incumplir el acuerdo de gobierno de coalición que ambos firmaron en 2023. Por otro lado, el presidente del PP, Alberto Núñez Feijóo, ha reprochado que el gobierno haya esperado al mes de agosto para rectificar su posición con la central nuclear y prorrogar su continuidad sin que, ha dicho, se note mucho, al tiempo que se ha comprometido a mantenerla abierta más allá del 2030. El secretario general del Grupo Parlamentario Vox en el Congreso, José María Figaredo, ha explicado que cuando animó a cazar a los inmigrantes que entraron ilegalmente en Ceuta uno por uno, lo hizo como sinónimo de apresar, detener o aprehender a estas personas, y ha acusado al gobierno de querer desviar la atención al llevar sus palabras a la Fiscalía. Por otro lado, la ministra de Igualdad, Ana Redondo, ha recalcado hoy que una entrada masiva a Ceuta desde Marruecos no puede volver a producirse, al tiempo que ha hecho un llamamiento a los medios de comunicación para que se esfuercen en informar, ha dicho, correctamente, de que estas personas van a ser repatriadas y su esfuerzo titánico no va a servir de nada.
2: Absoluta comprensión, absoluta empatía. Estamos cerca de todas las mujeres. Queremos que esta situación se supere con la máxima agilidad. Se están reforzando la seguridad, se han reforzado las fronteras. Es una situación complejísima, de una dimensión enorme, de una dimensión a todos los niveles, a nivel de Estado, por supuesto, y a nivel de derechos humanos.
0: El vicesecretario de Educación e Igualdad del PP, Jaime de los Santos, ha lamentado que la ministra de Defensa, Margarita Robles, no esté a la altura, ha dicho, en esta crisis migratoria de Ceuta, y ha acusado al jefe del Ejecutivo, Pedro Sánchez, de enjaularla por defender demasiado, ha afirmado, a España. La Seguridad Social registró un nuevo récord de afiliados extranjeros, con 3,51 millones de ocupados de media, tras sumar 66.046 en julio, unos datos que demuestran el especial dinamismo del empleo foráneo, coincidiendo con la puesta en marcha del proceso extraordinario de regularización. La evolución del precio del gasóleo en España, que ha subido un 50% antes de impuestos desde el inicio de la guerra en Irán, resume el impacto de la volatilidad geopolítica en los mercados y en una economía nacional que aguarda a septiembre, cuando se reforzará la rebaja fiscal a este combustible. Y la primera ministra de Italia, Giorgia Meloni, ha insistido en que su país seguirá extremando la vigilancia de cara a esa supuesta llegada masiva de migrantes a la ciudad autónoma de Ceuta este próximo sábado. Es todo.

0: Hola, ¿qué tal? Muy buenas tardes. Bienvenidos, bienvenidas a Vive Castilla y León, cuando son las 2 y 10 de la tarde de este viernes 14 de agosto. Vamos en directo hasta las 3 en punto en esta sintonía, en la sintonía de Vive Castilla y León. Durante los próximos minutos les vamos a contar la información más importante de nuestra comunidad. Nos pueden escuchar, ya lo saben, a través de la FM de toda la vida, también en nuestra página web www.viveradio.es, en todas nuestras plataformas de streaming y de podcast, en la aplicación móvil gratuita que pueden descargar tanto para iOS como para Android, y en la tele, en la TDT. Al control técnico hoy me acompaña Ángel de Jesús. Noticias de este viernes 14 de agosto. Paula Rebollo, buenas tardes.
1: Muy buenas tardes.
0: La Dirección General de Tráfico pone en marcha a partir de las 3 de la tarde una nueva operación especial con motivo de la festividad del 15 de agosto, que se prolongará hasta las 12 de la noche del domingo 16 y en la que se prevén que se produzcan 786.000 movimientos, tanto de largo como de corto recorrido, por todas las carreteras de Castilla y León.
1: Durante este fin de semana, además de los desplazamientos de salida y retorno por el cambio de quincena, se unirán a los que se realicen a poblaciones de litoral y playas o zonas de segunda residencia, por tratarse de unos días de ocio y descanso del fin de semana dentro del mes típicamente vacacional, que es agosto.
0: Y como es habitual, este fin de semana coincide con la celebración de las fiestas patronales en gran cantidad de poblaciones del territorio, por lo que se incrementarán también los viajes de corta distancia para desplazarse a los mismos, tanto por la red principal de carreteras como por la secundaria, especialmente en las noches y en las madrugadas de estos días de operación especial.
1: La DGT insiste a los conductores en extremar las medidas de seguridad vial y muy especialmente no conducir bajo los efectos del alcohol y/o las drogas. Además, es fundamental no bajar nunca la guardia, ya sean desplazamientos diurnos o nocturnos, aunque se trate de trayectos cortos y conocidos, ponerse el cinturón de seguridad, respetar los límites de velocidad y la señalización de la carretera. Laura Tejedor, coordinadora de DGT Castilla y León.
2: Tener la máxima concentración al volante en todo momento, porque hay veces que en estos de corto recorrido o en sitios conocidos parece que tenemos esa falsa seguridad de que todo lo tenemos controlado, pero no es así, porque en cualquier momento puede surgir un incidente, con lo cual esa concentración tiene que estar al máximo siempre y, por supuesto, evitar cualquier consumo de alcohol y drogas unido a la conducción. Está totalmente prohibido y además también se producen muchos movimientos nocturnos, con lo cual eso también necesitamos una concentración mayor al volante y también sobre todo el evitar esas distracciones, el uso del móvil, que es la mayor causa de accidentalidad mortal.
0: Más asuntos. La ministra de Igualdad, Ana Redondo, ha destacado en Cabezón de Pisuerga la importancia de reforzar la prevención de las agresiones machistas durante las fiestas patronales, coincidiendo con la incorporación de un punto violeta en el municipio vallisoletano.
1: Redondo, acompañada por el delegado del Gobierno en Castilla y León, Nicanor Sen, y el alcalde de Cabezón de Pisuerga, Sergio García, ha puesto en valor el trabajo desarrollado por la localidad en materia de igualdad y prevención de la violencia de género. En este sentido, ha recordado que el municipio ha sido pionero con iniciativas como el denominado Mapa del Miedo, destinado a identificar aquellos lugares en los que las mujeres pueden sentirse inseguras. La ministra ha explicado que el punto violeta instalado durante las fiestas permitirá ofrecer información, acompañamiento y una primera respuesta ante posibles situaciones de violencia machista, además de desarrollar una labor de sensibilización entre el conjunto de la ciudadanía.
3: Los puntos violetas son esenciales en las fiestas, porque es verdad que estamos hablando de días en los que la alegría y a veces el consumo de determinado alcohol o sustancias puede generar algún tipo de violencia adicional. Y por eso queremos decir claramente y manifestar que estos son días para que todas y todos podamos disfrutar, y podamos disfrutar desde el respeto y desde una posición de paz, de no violencia y contra todo tipo de agresiones. Por lo tanto, los puntos violeta, como digo, cumplen esa misión.
1: También ha señalado que estos espacios funcionan como puerta de entrada al sistema de protección para las posibles víctimas. La ministra ha defendido finalmente la colaboración entre el Gobierno de España y las administraciones locales y ha reclamado una implicación social para avanzar hacia unas fiestas seguras basadas en el respeto y libres de agresiones machistas.
3: Creo que con esta presencia en un punto violeta, que quiere significar el apoyo y el refuerzo del Gobierno de España con sus recursos, con recursos del Pacto de Estado, porque estos puntos violeta son financiados con recursos del Pacto de Estado, quiero que también signifique esa colaboración con las administraciones, sobre todo las administraciones locales, para el mantenimiento de unas fiestas desde el respeto, de unas fiestas con seguridad y de unas fiestas en las que todas y todos podamos disfrutar, tenemos derecho a disfrutar en paz.
0: Información sobre los incendios, los trabajos y la estrategia desarrollada a lo largo de la tarde y de la noche de ayer han permitido reducir el avance del fuego que precisamente ayer se originaba en las proximidades de la localidad leonesa de Caboalles de Abajo, que alcanzaba el IGR-2, pero que ya ha bajado a cero, está estabilizado y perimetrado al 90%.
1: Todo parece indicar que se trata de un incendio intencionado que se inició muy cerca del pueblo y el viento norte llevó el fuego hacia las viviendas limítrofes, al monte y a una nave de ganado. María González Corral, consejera del ramo.
4: Desde aquí lo que tengo que hacer es agradecer al operativo cómo se pusieron a trabajar desde el primer momento. Estuve hablando en varias ocasiones con el delegado territorial de la Junta de Castilla y León y León. Hablé también, evidentemente, con el director general de Prevención y Extinción de Incendios. Y tengo que agradecerlo porque era un incendio que tenía una alta potencialidad de causar daños y la actuación rápida, eficaz y coordinada de los medios de extinción ha logrado que, afortunadamente, hoy a primera hora en esa reunión que tuvieron en el CECOPI pudiésemos bajar al IGR-0.
0: Algo que hay que tener en cuenta, que la Agencia Estatal de Meteorología ha activado para hoy viernes avisos de nivel amarillo por altas temperaturas en 6 provincias de Castilla y León y por lluvias y tormentas en otras 4, mientras que Zamora estará afectada tanto por el calor como por las tormentas.
1: La previsión contempla temperaturas máximas de hasta 39 grados en la provincia zamorana. En concreto, los avisos por temperaturas máximas afectan a las provincias de Ávila, Salamanca, Segovia, Valladolid y Zamora. En las capitales, AEMET prevé máximas de 35 grados en Ávila, 36 en Burgos, León, Palencia, Segovia y Soria y 37 en Salamanca y Valladolid, mientras que Zamora alcanzará los 39 grados.
0: El Fondo de Cooperación Económica Local General y el Fondo de Participación en los Impuestos Propios de la Comunidad han permitido distribuir esta semana más de 65 millones de euros entre los 2.248 ayuntamientos y las 9 diputaciones provinciales para financiar servicios e inversiones.
1: El consejero de la Presidencia, Luis Miguel González Gago, ha destacado que el modelo de financiación local de Castilla y León ofrece a ayuntamientos y diputaciones la estabilidad que necesitan para planificar su gestión con garantías y seguir prestando servicios públicos de calidad a los vecinos con independencia de su tamaño u ubicación.
0: La Organización Interprofesional de la Patata de Castilla y León, OIPACIL, ha pedido a los productores que actúen con prudencia y permanezcan atentos a la evolución del mercado durante las próximas semanas ante las informaciones de que llegan de diferentes zonas productoras europeas sobre los posibles efectos de las altas temperaturas y la falta de agua en los cultivos.
1: La campaña de 2025 dejó importantes excedentes y las previsiones de siembra para 2026, aunque algo inferiores, continuaban en niveles elevados.
0: La Unión de Pequeños Agricultores y Ganaderos de Castilla y León, UPA Castilla y León, ha reclamado al Ministerio de Economía que extienda las ayudas al gasóleo agrícola actual de 20 céntimos por litro hasta finales de año, una actuación que considera prioritaria tras conocer los datos anunciados por el INE en los que se corrige al alza la inflación general del pasado mes de julio debido a la intensa presión de los carburantes.
1: La asociación ha señalado que ha valorado desde el inicio el plan de ayudas al gasóleo agrícola activado por el gobierno, pero ha manifestado que es insuficiente en estas últimas semanas por el elevado precio del combustible.
0: La Consejería de Agricultura, Ganadería, Medio Rural y Política Ambiental ha abierto el plazo para que las cooperativas agroalimentarias de Castilla y León soliciten las ayudas correspondientes al ejercicio ejercicio 2026, dotadas con 450.000 euros. Esta convocatoria busca promover entidades más fuertes, competitivas y con mayor capacidad para generar valor en beneficio de agricultores y ganaderos.
1: De esta forma, Castilla y León se sitúa como la segunda comunidad autónoma con mayor facturación cooperativa e incluye a 4 entidades en el ranking de las 10 cooperativas de primer grado con mayor facturación en España. En total, las cooperativas de la comunidad prestan servicios, comercializan o transforman las producciones de más de 35.000 socios, generan casi 4.000 millones de euros de facturación y dan empleo a 5.500 trabajadores.
0: Y seguimos hablando de la Consejería de Agricultura, porque ha ampliado a partir de mañana 15 de agosto a Burgos, León y Palencia la flexibilización de recolección de superficies declaradas como zonas de no cosechado de cereal acogidas al ecorregimen de espacios de biodiversidad en tierras de cultivo y cultivos permanentes en la campaña 2026.
1: Con esta nueva flexibilización, la Consejería continúa avanzando en el compromiso de devolver la cordura y el sentido común a las políticas agrarias, adaptando la aplicación de la política agraria común a la realidad del campo y teniendo siempre presentes las necesidades de agricultores y ganaderos.
0: El Boletín Oficial del Estado ha publicado hoy el convenio colectivo de Renault España 2026-2028 tras la luz verde por parte del Ministerio de Trabajo, que garantiza como mínimo subidas salariales de acuerdo con el IPC.
1: El nuevo convenio fue suscrito el pasado 18 de junio por los representantes de la dirección de la empresa y los de los trabajadores, en este último caso UGT y Comisiones Obreras, que suman la mayoría de los miembros de los comités de empresa y delegados de personal, pero con el rechazo de SCP, CGT y CESIF, y subsanado mediante acuerdo el pasado 20 de julio del año actual.
0: La ministra de Ciencia, Innovación y Universidades, Diana Morant, ha anunciado para septiembre la presentación por parte del presidente del Gobierno, Pedro Sánchez, de una propuesta en materia universitaria con el objetivo de impedir esta locura, ha dicho, de privatización salvaje que están haciendo algunas comunidades autónomas.
1: Según ha avanzado Morant, Esta propuesta irá en línea de las recientes declaraciones del presidente de la Conferencia de Rectores de las Universidades Españolas, CRUE, Julián Garde, quien pidió que los centros adscritos a las instituciones universitarias cuenten también con un informe vinculante de las agencias de calidad para su creación.
0: El sector servicios de Castilla y León aumentó su facturación un 8% el pasado mes de junio respecto al mismo periodo del año anterior, 8 décimas menos que la media nacional, que creció un 8,8%, tal y como ha informado el Instituto Nacional de Estadística.
1: En lo que va de año, la facturación del sector servicios ha crecido un 4,9% en Castilla y León, 0,8 puntos menos que la media nacional, que llega al 5,7%.
0: La cifra de negocios de la industria en Castilla y León ha crecido un 5,7% en junio respecto al mismo periodo del año anterior, 3,5 puntos de diferencia con la media nacional, que ha aumentado un 9,2%.
1: Se trata del sexto menor incremento en la evolución de la cifra de negocios de la industria, que ha aumentado respecto a junio de 2025 en 14 comunidades autónomas y ha disminuido en las otras tres.
0: En la página de sucesos les contamos que la Guardia Civil ha detenido a 2 personas, un hombre y una mujer, como presuntos autores de un homicidio cometido en la localidad de Santa Lucía, en el término municipal de la Pola de Gordón, en León, en el que ha resultado fallecido un varón de 44 años, presuntamente por arma de fuego.
1: Los hechos tuvieron lugar alrededor de las 9:30 de este jueves 13 de agosto, momento en el que se recibió un aviso en la central 062 de la Comandancia de León. En la llamada, varios vecinos de la localidad alertaron de que escucharon varias detonaciones por posibles disparos procedentes del domicilio de la víctima. El operativo culminó con la localización de los sospechosos en las inmediaciones del lugar de los hechos. Se trata de un hombre de 33 años y una mujer de 49, vecinos de la localidad.
0: La policía local de Ávila ha denunciado a una vecina de la ciudad de 35 años por ir al volante bajo la influencia de las drogas, sin puntos en el carné y además negarse a facilitar la información tras tener un accidente.
1: El suceso ocurrió a las 2 y 5 de la tarde del 10 de agosto, cuando Policía Nacional requirió la presencia de policía local en la Plaza de Santiago, donde habían comprobado que un vehículo había tenido un siniestro vial en el Mercado Grande, pero no se había detenido para facilitar los datos correspondientes a la parte contraria. Fue denunciado administrativamente por conducir un vehículo a motor con presencia de drogas en el organismo y también por negarse a facilitar los datos del vehículo solicitados por otras personas implicadas en un accidente de circulación estando implicada en el mismo.
0: El Cuerpo de Policía Nacional desarticuló una organización criminal dedicada presuntamente a la trata de seres humanos con fines de explotación sexual y delitos relativos a la prostitución y contra la salud pública. Las detenciones de los 5 integrantes tuvieron lugar en diferentes provincias de España. En Soria han sido 3 los detenidos, mientras que en Burgos y también en Murcia se ha detenido a una persona en cada provincia.
1: La investigación se inició el pasado mes de febrero tras conocerse el testimonio de una víctima que relató haber sido captada en su país de origen y trasladada hasta España para ser explotada sexualmente.
0: Y el dispositivo especial de seguridad desplegado durante la 29ª edición de Sonorama Ribera en Aranda de Duero, Burgos, se saldó con 3 detenidos y 31 actas de denuncia por tenencia o consumo de sustancias estupefacientes, según el balance que ha realizado la Policía Nacional. El cuerpo ha destacado la escasa incidencia de infracciones penales durante un festival que atrajo a cerca de 200.000 personas a la localidad entre el 5 y el 9 de agosto.
1: 2 de los detenidos son jóvenes que pasaron a disposición judicial por una presunta agresión sexual, mientras que el tercer arresto correspondió a un hombre sobre el que pesaba una requisitoria judicial.
0: El Centro de Hemoterapia y Hemodonación de Castilla y León ha solicitado la colaboración de los ciudadanos para asegurar que las reservas de componentes sanguíneos en la comunidad se mantengan en niveles óptimos para garantizar el funcionamiento del sistema sanitario en este momento de manera especialmente urgente de los grupos A positivo y cero positivo, los mayoritarios en la población, tanto de donantes como de receptores.
1: La entidad ha demostrado su comprensión con que agosto es un mes de vacaciones, desplazamientos y cambio de rutinas. No obstante, dicen, los hospitales y sus pacientes demandan sangre y componentes sanguíneos para continuar sus tratamientos, que no pueden tomarse un descanso, por lo que se necesitan al menos 450 donaciones diarias para mantener stocks y afrontar posibles contingencias.
0: Y respecto a la información del tiempo, se lo venimos contando, la Agencia Estatal de Meteorología ha activado para hoy, 14 de agosto, avisos de nivel amarillo por altas temperaturas en 6 provincias de Castilla y León y por lluvias y tormentas en otras 4, mientras que Zamora estará afectada tanto por el calor como por las tormentas. La previsión contempla temperaturas máximas de hasta 39 grados en la provincia zamorana. Los avisos por temperaturas máximas afectan a las provincias, además de Zamora, también a Ávila, Salamanca, Segovia, Soria y Valladolid. 2:27 de la tarde, hasta las 3 están escuchando Vive Castilla y León.
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0: Continuamos en Vive Valladolid y hablamos ahora del reconocimiento Alimentos de España 2026. El gobierno ha concedido recientemente el premio extraordinario Alimentos de España 2026 a las bodegas Protos en Peñafiel, Valladolid, en una edición en la que también han galardonado a la empresa de alimentación Galletas Gullón, empresa palentina en Aguilar de Campo. El Ministerio de Agricultura, Pesca y Alimentación ha informado de que concede a Protos dicha distinción en reconocimiento a una trayectoria que ha convertido a la bodega en uno de los grandes referentes del vino español, sabiendo, aseguran desde el Ministerio, combinar tradición, conocimiento e innovación para consolidar un proyecto de excelencia ligado al territorio. En el resto de categorías, como decíamos, destaca la distinción a Galletas Gullón con el premio a la industria alimentaria y reconoce el crecimiento continuo y la evolución de esta industria centenaria, una de las principales productoras de galletas de Europa que mantiene su condición de empresa familiar. Vamos a charlar durante los próximos minutos con Protos, concretamente con Fernando Villalba, director de comunicación de la bodega. Vamos a saludarle, que ya nos está escuchando. Fernando, ¿qué tal? Buenas tardes.
6: ¿Qué tal estáis?
0: Muy bien. Bueno, pues hasta Peñafiel que nos vamos, y además justo tras haber recibido esta mención, este reconocimiento, el premio extraordinario que otorga el Ministerio de Agricultura, Pesca y Alimentación.
6: Pues la verdad es que nos hace muchísima ilusión, porque esto de alguna forma es el pistoletazo de salida del centenario, como bien decías tú. O sea que para nosotros ya lo vamos viendo cada vez más cerca, pero veo que el Ministerio de Agricultura, en este caso, y el gobierno de nuestro país, también va viendo que se acerca y que lo hayan tenido en cuenta y recuerden esta fecha tan importante para nosotros y, en el fondo, pues para el mundo del vino en España, pues es algo que nos hace muchísima ilusión y que recogeremos encantados.
0: Claro. Uh-huh. Bueno, han sido 163 las candidaturas que se han presentado para 10 categorías y luego este premio extraordinario. ¿Cómo ha sido el proceso? ¿Se podía presentar cada una de las compañías, de las empresas, o os tenían que presentar agentes externos? ¿Vosotros sabíais o no sabíais? Cuéntanos si estabais participando.
6: Bueno, no, nosotros sí, evidentemente, pues sabiendo que el año que viene es el centenario, sabemos que muchos premios que tienen este significado tan especial y de extraordinarios o premios especiales, pues sabemos que teníamos muchas opciones de aplicar a ellos y de poder intentar llevárnoslo, porque bueno, pues somos conscientes de que es una fecha muy importante para el vino, ¿no? Entonces, bueno, pues sí que nos presentamos al premio, pero nada más. Realmente, cuando te presentan un premio, lo haces con la ilusión de haber hecho un bien el trabajo, pero nunca sabes si el reconocimiento puede caer o no, porque como tu empresa, pues hay muchísimas que lo merecen, por lo menos igual que nosotros, ¿no? Entonces fue recientemente cuando nos comunicaron del Ministerio que sí que habían tenido en cuenta nuestra candidatura y que habíamos sido la elegida como antesala del centenario, y bueno.
0: Bueno, y más o menos, ¿qué significa un premio como este? ¿Participaréis en acciones de promoción junto a la marca Alimentos de España? Y también me imagino que habrá una entrega de premios, ¿no?
6: Sí, la entrega de premios todavía está a determinar, suele ser casi siempre a final de año, aunque recuerdo que en el año 2013, cuando nos dieron el anterior premio Alimentos de España como empresa alimentaria, se retrasó al año 2014, o sea que eso todavía no está especialmente aterrizado. Pero bueno, para nosotros, más allá de los eventos que puedan hacer, ya te digo que el máximo representante de nuestro sector en el país, que es el Ministerio de Agricultura, nos tenga en cuenta, se acuerde de Protos, del trabajo que hicieron aquellos 11 pioneros que comenzaron la bodega en el año 27, y que se acuerden nosotros, después de tantas generaciones que hemos pasado, estamos pasando por la bodega, pues quiere decir que el trabajo está bien hecho, ¿vale? Entonces, para nosotros es lo fundamental, poder mirar al pasado, también al presente y al futuro que tenemos, que trae muchas cosas buenas, ¿no? Entonces, más allá de eso, pues sí, evidentemente iremos a recoger el premio encantado. Si Dios quiere, lo recogerá Edmundo Bayón, nuestro presidente, que es nieto uno de los fundadores, y seguro que será un momento muy bonito para recordar de dónde venimos y hacia dónde queremos ir.
0: Claro, seguro que es un momento muy especial, abriendo, como decíamos, esas celebraciones del centenario de cuando se inauguró en el año 1927. Con estos premios se reconoce, tal y como explica el Ministerio, el compromiso, la excelencia y la innovación de empresas que contribuyen al desarrollo y prestigio del sector alimentario español. Porque claro, Protos, para nosotros sois una empresa de aquí, de la tierra, pero es que realmente sois conocidos a nivel mundial.
6: Pues estamos casi en más de 100 países y es una de las cosas que te gusta más, ¿no? Cuando estás en la bodega, casi todo el mundo recuerda en qué momento abrió una botella de Protos, en qué celebración les estuvimos acompañando. Cuando marcha a un país, esto no lo dice mucho Redri, seguramente lo conoces, el poeta de aquí de Valladolid, ¿no? Él hace muchísimos viajes internacionales y una cosa muy bonita que nos dice siempre es que abres Protos y estás en casa, ¿no? Puedes estar a miles de kilómetros de Valladolid, pero en el fondo estás tomando algo que marca tantísimo el territorio, que nos representa tanto, que en el fondo de abrir una botella de vino fuera de España te hace sentir un poco en casa, ¿no? Y yo creo que este sentimiento es generalizado. Lo que tú comentabas antes de que sea un poco un premio internacional, nos hace muy orgullosos también de hacer marca España. Ahora está muy manido, ¿no? El hablar de la marca España, cómo tenemos que salir fuera, cómo en tiempos difíciles hay que intentar buscar las habichuelas fuera. Pero es verdad, Protos esto lo lleva haciendo no 100 años, porque no llevamos 100 años exportando, pero nosotros ya tenemos etiqueta de los años 70, donde estábamos en Texas, en Colorado, estábamos en Florida. O sea, llevamos casi 50 años intentando vender un poquito de la Ribera del Duero fuera de nuestras fronteras, ¿no? Y que todo esto te lo valoren, pues realmente a nosotros nos hace muchísima ilusión y estamos muy, muy agradecidos. Uh-huh.
0: Bueno, valor a todos los trabajadores que han pasado por la bodega y, desde luego, por supuesto, también a esos agricultores, ¿no?, que están ahora en plena campaña viendo cómo coge ese dulzor la uva. ¿En qué momento se encuentran las cepas? ¿Cómo prevéis que va a ser la vendimia que ha comenzado ya este año?
6: Pues mira, esto es verdad que ahora viene la época en la que todo el mundo te pregunta ¿cómo va la uva? Y realmente, pues mira, con los calores que hemos tenido se adelantó todo mucho. Lo único que es verdad es que llega un momento en que tanto calor también estresa lo que es la planta y se cierran las esporas. Entonces la maduración para un poco, ¿no? Pero bueno, ahora mismo nos encontramos en el estado fenológico del embero, ¿vale? Entonces la uva está cambiando de color en ribera, se adelantó un poco y ahora parece que va algo más tranquila, pero está cambiando de color. En Rueda igual todo se ha adelantado muchísimo y en Cigales pues igual. Entonces, al final, más o menos, digamos que esperamos que para finales de agosto ya estemos en Rueda y en Cigales empezando, y Ribera todavía es una incógnita, pero bueno, seguramente será pues la tercera semana de septiembre, más o menos, y todo sigue igual, pues un poco como los últimos años, ¿no? Pero ahí estamos, sí, esta época es donde realmente ahora empieza a jugarse las cartas, es como se ponen hacia arriba y una temporada de mucho nervio, muchísimo trabajo y de darlo todo, ¿no?, para intentar sacar lo mejor del viñedo.
0: Bueno, hablaban de que las previsiones son cada vez en esa viña se vayan acercando, ¿no?, un poquito en el tiempo, con los años, que cada vez sea un poco antes, y precisamente por eso, ¿no?, por el cambio de las temperaturas, por el cambio climático, algo a lo que entiendo vosotros os vais a tener que adaptar a nivel de trabajo, y que también se van a tener que adaptar las viñas.
6: Bueno, esto es inevitable, o sea, cada año hace más calor, cada año llueve menos, entonces el campo lo sufre, ¿no? Nosotros esto ya lo vimos venir hace tiempo, sabes que tenemos un proyecto ya donde este año vamos a hacer la primera vendimia en Zayas de Torre, en la provincia de Soria, la zona de la ribera que tiene mayor altitud. Entonces, de alguna forma intentamos diversificar, ¿no? Al final contamos con mucho viñedo en Burgos, también en Valladolid, y Soria es un elemento clave para poder también tener una alternativa a estas altas temperaturas que estamos viviendo, y en ello estamos, ¿no? No hay más remedio, las bodegas nos tenemos que adaptar, vivimos del tiempo, vivimos del campo, y no nos queda más remedio si queremos seguir elaborando vinos de calidad.
0: Bueno, Fernando, me imagino que ese centenario ya estará avanzando, dando esos pasos para vosotros, ¿no?, que ya tendréis un poquito estructurado el próximo año.
6: Pues sí, yo siempre digo un poco en plan de broma que el centenario es como un nubarrón que vamos teniendo y que poco a poco se acerca, en el buen sentido de la palabra, ¿no?, porque para nosotros es una oportunidad única de poner la guinda al pastel, ¿vale?, de todo el trabajo, es lo que te digo, ¿no?, estos 100 años, todo lo que ha pasado en el mundo del vino en España, en Protos. Entonces, los actuales trabajadores de Protos tenemos una oportunidad única para poner la guinda al pastel, pero eso, por otro lado, es algo muy bonito, pero también lleva una gran responsabilidad, porque muchos de la gente que hoy día compone Protos son nietos de fundadores, ¿no? Entonces, ellos han visto la bodega desde pequeños, han vivido cuando, como ellos mismos dicen, casi esto era simplemente un lagar, y ahora pues se ha convertido en una bodega pues multinacional, ¿no? Entonces, sí, ya tenemos muchísimas cosas preparadas. Yo creo que va a ser un año muy chulo, lo tenemos muy estructurado, y va a ser un año donde también queremos hacer cosas diferentes. Toda la gente de la bodega, que es muy importante, lo va a vivir con muchísima ilusión, porque todo el mundo quiere aportar su granito de arena. Y yo creo que sí que va a ser un año muy, muy divertido para nosotros. Muy duro, de mucho trabajo, también estrés, pero un año muy, muy divertido. O sea, bueno, que la verdad que nos apetece muchísimo.
0: Bueno, luego pasa seguro y deja un buen sabor de boca, y ha merecido la pena todo el esfuerzo. Así que llegue cuanto antes ese nubarrón, que va a ser más que positivo para vosotros, y que se comienza además pues con este premio extraordinario Alimentos de España, como decíamos, otorgado por el Ministerio de Agricultura, Pesca y Alimentación, en este caso a la bodega Protos. Fernando Villalba, director de comunicación de la misma, muchísimas gracias por acompañarnos y enhorabuena de nuevo. Yo creo que seguramente tengamos que hablar de cara a ese centenario que contaremos aquí en Vive Radio.
6: Pues claro que sí, estaréis invitados. Muchísimas gracias en mi nombre, hoy que estoy hablando yo, pero sobre todo en nombre de toda la familia que componemos Protos, porque bueno, es un premio que nos hace, ya te digo, mucha ilusión recoger, y es algo que consideramos que es parte de todo el trabajo de los que estamos ahora, de los que estuvieron, ¿no? Entonces, muchísimas gracias.
0: Gracias, Fernando. Buen día.
6: Igualmente.
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0: Pues a las 2:39 llega la hora de hablar de la cartelera, de los estrenos de cine. Tenemos a Lidia Veiga de vacaciones, así que tendremos que hacerlo en solitario. Vamos a empezar hablando de el final de Oak Street.
7: ¿No visteis anoche esa extraña luz?
8: ¿Qué extraña luz?
7: El viento empezó a soplar muy fuerte. Starbuck estaba asustado y no paraba de ladrar.
9: A lo mejor eran las luces de un helicóptero.
10: O las de un ovni. Extraterrestres.
9: Cállate, papá.
0: Después de que un misterioso fenómeno cósmico arranque Oak Street de su entorno suburbano y transporte a sus habitantes a un lugar desconocido, la familia Platt pronto descubre que su propia supervivencia depende de que permanezcan unidos mientras se orientan en un entorno que ya no reconocen. Una película protagonizada, entre otros, por Anne Hathaway e Ewan McGregor. Nos vamos ahora a hablar de Cuenta Atrás.
11: Que empiece la fiesta.
12: ¡Despejamos! ¡Vamos, vamos!
11: Coronel.
13: Hay un artefacto no detonado en Westminster. Le estoy enviando las fotos.
11: Que empiece la fiesta.
14: ¡Esta zona está siendo evacuada!
0: Unos obreros de la construcción encuentran una bomba de la Segunda Guerra Mundial sin explotar en pleno centro de Londres, lo que les obliga a evacuar la ciudad para salvar a la multitud de transeúntes inocentes que se encuentran en las inmediaciones. Unos ladrones oportunistas aprovecharán el caos para llevar a cabo un elaborado atraco, protagonizada entre otros por Aaron Taylor-Johnson y también Theo James. Nos vamos ahora a hablar de Palestina 36.
15: Radio Jerusalén.
16: Aquí habla la voz de Jerusalén.
17: ¿Por qué vas tantas veces a Jerusalén?
18: Porque allí tengo un buen empleo. Perdemos tierras cada día. Muchos han sido expulsados de sus tierras.
19: ¿Por qué vienen a vivir aquí?
20: Porque sus países no los quieren.
21: Thomas Hopkins, soy el secretario.
0: Año 1936, Palestina está al borde del colapso. La resistencia árabe contra el mandato británico crece al mismo ritmo que la llegada de refugiados judíos desde Europa. Sobrecogido, el joven Yusuf se debate entre proteger la vida que conoce y unirse a quienes lo arriesgaron todo por la libertad de su pueblo. No es el único cuyas lealtades son puestas a prueba. Kulut, periodista comprometida, presencia intrigas y heroicidades que cambiarán el rumbo de la región. Entre el elenco de actores está Yasmín Al-Masri, Karim Anaya y Roberto Aramayo. Hablamos ahora de Este Oeste.
22: ¿Queréis que me vista de negro?
23: ¿Y eso que planeáis es legal?
24: ¿Qué es legal y qué es ilegal hoy en día? Depende de cómo se mire.
25: Esta es desde ayer nuestra antigua moneda.
0: Verano de 1990, en plena reunificación alemana, tras la caída del muro de Berlín, una familia encuentra en un almacén subterráneo millones de marcos de Alemania del Este, una moneda que está a punto de perder todo su valor frente a los marcos alemanes occidentales. Aprovechando diferentes vacíos legales, la familia dispondrá de unos pocos días para obtener beneficio del dinero aplicando el mayor ingenio posible. Vamos a hablar ahora de cine español, concretamente de la película Días de Agosto.
26: Después nos bañamos.
27: Viene alguien.
28: Ya te quito, padre.
29: Encantado.
30: No, pero no te acerques, que estamos en pelotas.
1: Mis padres se han separado.
2: Y estamos con él en la casa. Pues sí, ha venido con su novia también.
1: ¿La pelirroja?
3: ¡Qué cabrón!
0: El verano promete ser idílico para Juan y Gabriela. Las clases de la universidad han terminado y van a tener para ellos solos el chalet familiar de la playa. Pero sus planes se tuercen cuando el padre de Juan, Fernando, aparece sin previo aviso con su nueva novia, Mónica. La tensión entre padre e hijo dificulta la convivencia, pero lo hace aún más la que surge entre Juan y Mónica, esa desconocida, mucho más joven que su padre, que ha desplazado a su madre. Los secretos, las pasiones prohibidas, el calor del sol y la playa traen consigo un agosto inesperado. Entre los actores destacan Maggie Cibantos, Roberto Álamo y Pau Simón, que yo me he quedado pensando que conocía a Pau Simón de algo, me he puesto a buscar y he descubierto que es que era uno de los protagonistas de la serie El Refugio Atómico. Bueno, vamos a hablar de otra película, en este caso Vivir la Tierra. Con sus padres trabajando en la ciudad, Chuan, de 10 años, está siendo criado por el resto de la familia en su pueblo natal. Allí, arropado por tíos y abuelos, vive una época agitada entre nacimientos, matrimonios, funerales y numerosos cambios. Mientras miles de años de tradición rural chocan con el progreso de China a principios de los 90. Un mundo en constante movimiento. ¿Y qué nos queda? Pues preguntarnos si hay algún estreno de cine para los pequeños de la casa.
4: Pero es que nadie va a pensar en los niños.
0: Han pensado en los niños, eso sí, hablamos de una película que ya se ha estrenado este pasado miércoles, es decir, antes de ayer. Hablamos de Marsupilami.
5: Irás a Sudamérica a coger un crucero.
6: ¿Y la pega?
5: Tendrás que traerme un paquete. Hay menos control en barco que en avión.
6: Ya veo la pega.
5: Hay tres reglas. Primera regla, no abrir el paquete.
6: ¿Qué es eso? El marsupilami.
5: Segunda regla.
0: Para salvar su trabajo en el zoo, David acepta una arriesgada misión, recuperar un misterioso paquete en Sudamérica. El encargo lo lleva a un crucero donde viaja con su ex, su hijo y Stefan, un compañero torpe. Todo se descontrola cuando Stefan lo abre por accidente y libera a un adorable bebé marsupilami que convertirá el viaje en un caos absoluto. David y su familia tendrán que estar más unidos que nunca para recuperarlo. Bueno, tenemos que decir que posiblemente sea el tráiler más tierno de todos los que hemos hablado en el día de hoy de estas estrenas de cine. Con la cartelera ya repasada y los estrenos de cine controlados, toca hablar del otro asunto del que hablamos todos los viernes, en este caso, la agenda cultural.
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0: Bueno, para repasar la agenda cultural ha vuelto al estudio Paula Rebollo, que se había ausentado momentáneamente. Venga, Paula, cuéntanos, porque no sé qué agenda traerás, pero madre mía, hay mucha tela que cortar este fin de semana del 15 de agosto en Castilla y León, ¿eh? Así que vamos a empezar por Ávila, cuéntame.
1: Bueno, pues allí nos fijamos en la Semana Cultural Musical del municipio de Pegueriños. Esta es nuestra primera parada porque hasta el domingo se podrá disfrutar de actuaciones folclóricas, charangas, disco móvil y parque acuático también para los más pequeños. Y además, en el barco de Ávila se organiza mañana el Club Gredos Jazz, que cuenta con talleres musicales, pero también con conciertos, no podía ser de otra manera, de la mano de Marta Mansilla o nombres como Antonio Serrano.
0: Perfecto, vámonos a Burgos.
1: Pues un plan un poquito diferente. Desde hoy hasta el 22 de agosto, tenemos tiempo para vivirlo, estará el Artin 2026. Estas siglas se corresponden con los séptimos encuentros de agroecología y tradiciones rurales, financiados por el Gobierno de España. Ofrecen talleres y programación cultural con el objetivo de, bueno, revitalizar un poco el municipio de Espinosa de los Monteros. Y además nos fijamos en el tercer Geofestival de Artes Escénicas, que se desarrolla en un entorno muy particular, el Geoparque Mundial UNESCO Las Loras. Se lleva desarrollando durante unos días ya, sí, y seguirá hasta el 5 de septiembre, cuando finalizarán con la actuación de Rodrigo Cuevas, este mítico artista. Pero bueno, este sábado se podrá asistir a la representación teatral Dos Tronos, Dos Reinas.
0: Bueno, perfecto. Vámonos a León.
1: Pues allí el festival Aero Rap llega por su 14ª edición a La Bañeza, incluso con talleres de graffiti para los más peques. Y en concreto, desde el Parque de Jardinillo se podrá escuchar en concierto a Macaco, que ya está sonando. Que de hecho, y si lo recordáis, esta canción se corresponde con la película Toc Toc, ya que hemos hablado de la cartelera.
0: Es verdad.
1: Pero bueno, también hay otros artistas, por ejemplo, Periferia. Todo el programa dura hasta el domingo. Y no nos olvidamos de la 7ª edición del concurso de Bateo del Oro, organizado por la Fundación Cultura Minera. Habrá hasta 3 premios y tendrá lugar mañana sábado en Torre del Bierzo, coincidiendo además con esas fiestas del municipio.
0: Fantástico. Palencia.
1: Pues bueno, en Valladolid sabemos que tenemos el TAC, pero sí, en Aguilar de Campo tienen ARCA, el Encuentro Internacional de Artes de Calle, que llega a su 32ª edición. Habrá danza, circo, música, clown por distintos puntos de la localidad hasta este domingo 16 de agosto. Y para las familias, el plan perfecto yo creo que es la ruta teatralizada que tendrá lugar en la Villa Romana La Olmeda, que será a las 8 de la tarde.
0: Perfecto. Salamanca.
1: Pues el programa Salamanca Oculta y... Perdón.
0: ¡Oculta!
1: Salamanca Culta y Oculta.
0: Ah, vale.
1: Haciendo
0: vale.
1: Ahí ese juego, pues tiene un abanico de actividades muy amplio. Por ejemplo, mañana tiene lugar una conferencia sobre el eclipse, porque hay que seguir hablando de
0: ¡hombre!
1: Ello.
0: ¡Hombre! Hay que seguir hablando del eclipse, que hemos hablado poco.
1: En el Palacio de Congresos y Exposiciones, y si no, y como cada domingo, también tienen la oportunidad de ir a las visitas guiadas al cementerio San Carlos Borromeo. Pero por otro lado, en el Centro Cultural Emilia Pardo Bazán está la exposición Pedro Denche, que es un artista especializado en paisajes urbanos y patrimonio histórico. Las obras destacan por ese cuidado de la luz, la arquitectura y los detalles, y les recordamos que es de entrada gratuita, así que todos pueden disfrutarlo.
0: Genial, vámonos a Segovia.
1: Pues es que allí tienen muy buen plan en la granja de San Ildefonso. Es hoy a las 9:30 que van a recibir a Valeria Castro, a la que ya estamos escuchando.
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1: que...? Esta canción de abril y mayo es con la que recibimos a Valeria Castro, porque viene del Sonorama y hoy pasa por la granja de San Ildefonso. Ya ha recibido este 2026 además el premio Radio 3 a Canción del Año, así que está, como se dice ahora, en su prime.
0: Como se dice ahora. Y como sí, dice tu generación, querrás decir. Porque has dicho como se dice ahora, como si tuvieses tus 70 años.
1: Algo
0: Paula
1: así.
0: Rebollo.

0: Tienen inicio en la Plaza Castejón de Ágreda. Las sesiones están disponibles hoy a las 10, tanto mañana como pasado a las 7 y media es el horario.
1: Venga, Valladolid.
0: Seguimos con teatro. El Festival Fetale, ya lo saben, sigue celebrando su 30 aniversario con el concierto de Camaño y Amexeiras en Mallorca para hoy. Mañana, con actuaciones en Hurones de Castro Ponce y el Teatro Corral de Anuncia. Y el domingo, también en este último, y en Valduquillo. Habrá bastantes espectáculos, pero nos quedamos también con el coro Voces de Laguna, que se desplaza a la Iglesia El Campillo este domingo a las 9 de la noche y lo hacen con motivo del programa Música para el Alma.
1: Y terminamos en Zamora.
0: Efectivamente, allí tenemos más jazz en Aceñas de Cabañales, donde se podrá escuchar al sexteto asturiano de Soules, a los que ya estamos oyendo.

0: ¿Algo más en Zamora?
1: Pues bueno, estos The Soulers que estamos escuchando van a actuar en el marco del evento Jazz junto al Duero. Es una mezcla, ya lo estáis viendo, de música popular estadounidense de los años 50, 60 y 70. Y para todos aquellos que quieran mantener esta curiosidad viva, la velada de los enigmas mentales llega al interior del castillo de la ciudad de Zamora. Mañana será el turno de Alfonso Mas Yebra a partir de las 10:30 de la noche.
0: Genial. ¿Somos conscientes de que nos ha traído Pau la agenda del fin de semana y no ha traído ni una fiesta de un pueblo el 15, en torno al 15 de agosto? Bueno, igual una.
1: Bueno, he traído la Semana Cultural.
0: No, muy bien, escucha, muy bien, muy bien. Oye, por si hay alguien al que las fiestas de su pueblo o no le gustan o no coincide que no son las fiestas de su pueblo este fin de semana, que ya es raro porque son en casi todos los pueblos de Castilla y León, Paula le ha traído la agenda alternativa a las fiestas de los pueblos, que está bien. ¿Tú tienes pueblo, Paula?
1: No, yo
0: aquí
1: no.
0: Reside el problema, efectivamente. Si estuviese aquí mi compañero Iván, te echaría la bronca. Yo tampoco tengo pueblo, por eso te lo digo, porque me echa la bronca. Entonces, Castilla y León es muy amplia, todas sus provincias y, como decimos, muchos municipios celebran este fin de semana sus fiestas grandes. Y por eso quería traer yo el himno de mi peña, de Isabel Ayun, que además a Iván le gusta mucho. Así que con esto vamos a cerrar la agenda cultural.

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1: Pues vamos con la previsión y el pronóstico del tiempo. Daniel Angulo, buenas tardes.
2: Hola, buenas tardes, amigos oyentes de Vive Radio y Vive Castilla y León. Hoy hemos tenido una noche muy cálida en toda la región y eso significa algo. En principio que está entrando aire muy cálido porque ha soplado viento de componente sur que nos está trayendo aire procedente del norte de África con calima, con polvo en suspensión que podemos observar, hemos podido observar durante la mañana y también porque ya se han venido formando nubes en la madrugada, altocúmulos, y cuando aparecen esas nubes que parecen almenas de castillos en los cielos es que nos están indicando que en la atmósfera hay inestabilidad. Y sí, hoy empiezan los cambios en el tiempo. Tras una noche muy cálida, atención, en León han tenido una mínima de 19 grados. 20,8 ha sido la mínima de Zamora, 18,5 en Salamanca, 19,9, 20 temperatura tropical en Valladolid, 18,5 en Palencia. Incluso en Burgos hoy han tenido una mínima de 18,2, ha sido una noche cálida, cálida. 19,3 la mínima de Ávila, 21,2 en Segovia y 19,2 en Soria. Bueno, pues tras esta noche cálida tenemos una mañana ahora todavía con cielos despejados, con sol, pero atención porque ya en las próximas horas se van a ir formando esas nubes de evolución diurna que esperamos y esta tarde pues se van a formar tormentas que sobre todo van a afectar al este, principalmente a las provincias de Burgos, Soria y Segovia. También se van a formar nubes de desarrollo vertical con tormentas y chaparrones que pueden ser fuertes en toda la zona de la cordillera cantábrica, Montes de León, Montaña Palentina, pero insisto que donde van a ser más extensas van a ser ahí en el este. En el resto, pues nubes alternándose con claros. En zonas de Burgos, del sur de Burgos, pueden ser con granizo incluso y como digo, muy fuertes.

0: También con granizo por zonas del norte de Palencia y del norte de León. Y luego ya, según avance la tarde y por la noche, las tormentas irán trasladando hacia el este, hacia las provincias de Soria y Segovia. En la zona de la Sierra de Guadarrama también pueden ser fuertes. Hoy todavía temperaturas altas, muy altas. En Ávila pues están con 35 grados, en Segovia 36, Salamanca 37... Pero ya, bueno, incluso en Valladolid se pueden alcanzar los 38, pero ya mañana empiezan a bajar. Atención, mañana día de fiesta en gran parte de Castilla y León. Muchas localidades celebran sus fiestas mayores y va a ser una jornada también de inestabilidad, con nubes ya desde por la mañana y por la tarde ya tormentas más extensas, más generalizadas. Mañana no vamos a decir que si en el este, que si en qué provincias. Mañana en todo Castilla y León, a partir del mediodía y por la tarde, tormentas, chaparrones que pueden ser fuertes. Luego por la noche parece que irán cesando, lo digo para esas localidades que van a celebrar sus fiestas. Y atención, ya mañana empiezan a bajar las temperaturas, nos vamos a quedar en 33, 34 grados en Valladolid, Zamora, y en el resto sobre 29, 30 grados. Tendremos un alivio térmico. Y en los días siguientes parece que van a seguir bajando las temperaturas, que ya no vamos a tener de momento, en cuanto al domingo, aunque también habrá chubascos, este calor que estamos teniendo en estos días. Nada más, que lo pasen bien y felices fiestas a todos los pueblos que celebren a la Virgen.
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2: Bueno, pues a disfrutar del fin de semana y a ver si la lluvia no agua y nunca mejor dicho, ninguna fiesta. Volvemos el lunes a las 2 y 10. Adiós.
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1: Son las 3 de la tarde. 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

0: Buenas tardes. La Dirección General de Tráfico pone en marcha una nueva operación especial con motivo de la festividad del 15 de agosto, que se prolongará hasta las 12 de la noche del próximo domingo 16 y en la que se prevén que se produzcan 786.000 movimientos, tanto de largo como de corto recorrido, por las carreteras de Castilla y León. 5,6 millones de desplazamientos en España. Como es habitual, este fin de semana coincide con la celebración de las fiestas patronales en gran cantidad de poblaciones del territorio nacional. Escuchamos a Laura Tejedor, coordinadora de DGT en Castilla y León.
1: Tener la máxima concentración al volante en todo momento, porque hay veces que en estos de corto recorrido o en sitios conocidos parece que tenemos esa falsa seguridad de que todo lo tenemos controlado, pero no es así, porque en cualquier momento puede surgir un incidente, con lo cual esa concentración tiene que estar al máximo siempre y, por supuesto, evitar cualquier consumo de alcohol y drogas unido a la conducción. Está totalmente prohibido y además también se producen muchos movimientos nocturnos, con lo cual eso también necesitamos una concentración mayor al volante y también sobre todo el evitar esas distracciones, el uso del móvil, que es la mayor causa de accidentalidad mortal.
0: En clave nacional, el incendio forestal declarado en Niebla, Huelva, registra una evolución positiva tras lograrse el objetivo de estrangular el avance de las llamas, lo que ha permitido dejar sin frente activo a una gran parte de sus flancos, tal y como ha informado el vicepresidente primero de la Junta de Andalucía y consejero de Presidencia, Sanidad y Emergencias, Antonio Sanz. El Ministerio para la Transición Ecológica y el Reto Demográfico ha renovado la autorización de explotación de la central nuclear Almaraz para las unidades 1 y 2, una decisión que permitirá que los dos reactores de la central extremeña sigan operativos al menos hasta el 8 de junio de 2030. Sumar ha rechazado esta prórroga y acusa al PSOE de incumplir el acuerdo de gobierno de coalición que ambos firmaron en 2023. Por otro lado, el presidente del PP, Alberto Núñez Feijóo, ha reprochado que el gobierno haya esperado al mes de agosto para rectificar su posición con la central nuclear y prorrogar su continuidad sin que, ha dicho, se note mucho, al tiempo que se ha comprometido a mantenerla abierta más allá del 2030. El secretario general del Grupo Parlamentario Vox en el Congreso, José María Figaredo, ha explicado que cuando animó a cazar a los inmigrantes que entraron ilegalmente en Ceuta uno por uno, lo hizo como sinónimo de apresar, detener o aprehender a estas personas, y ha acusado al gobierno de querer desviar la atención al llevar sus palabras a la Fiscalía. Por otro lado, la ministra de Igualdad, Ana Redondo, ha recalcado hoy que una entrada masiva a Ceuta desde Marruecos no puede volver a producirse, al tiempo que ha hecho un llamamiento a los medios de comunicación para que se esfuercen en informar, ha dicho, correctamente, de que estas personas van a ser repatriadas y su esfuerzo titánico no va a servir de nada.
2: Absoluta comprensión, absoluta empatía. Estamos cerca de todas las mujeres. Queremos que esta situación se supere con la máxima agilidad. Se están reforzando la seguridad, se han reforzado las fronteras. Es una situación complejísima, de una dimensión enorme, de una dimensión a todos los niveles, a nivel de Estado, por supuesto, y a nivel de derechos humanos.
0: El vicesecretario de Educación e Igualdad del PP, Jaime de los Santos, ha lamentado que la ministra de Defensa, Margarita Robles, no esté a la altura, ha dicho, en esta crisis migratoria de Ceuta, y ha acusado al jefe del Ejecutivo, Pedro Sánchez, de enjaularla por defender demasiado, ha afirmado, a España. La Seguridad Social registró un nuevo récord de afiliados extranjeros con 3,51 millones de ocupados de media tras sumar 66.046 en julio, unos datos que demuestran el especial dinamismo del empleo foráneo coincidiendo con la puesta en marcha del proceso extraordinario de regularización. La evolución del precio del gasóleo en España, que ha subido un 50% antes de impuestos desde el inicio de la guerra en Irán, resume el impacto de la volatilidad geopolítica en los mercados y en una economía nacional que aguarda a septiembre, cuando se reforzará la rebaja fiscal a este combustible. Y la primera ministra de Italia, Giorgia Meloni, ha insistido en que su país seguirá extremando la vigilancia de cara a esa supuesta llegada masiva de migrantes a la ciudad autónoma de Ceuta este próximo sábado. Es todo.

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1: Hola, Vivers, buenas tardes, ¿qué tal? ¿Cómo va tu día? Sube el volumen que nosotros ponemos el resto. Como siempre, la mejor selección para toda la emisión de todo Castilla y León. Vive lo tuyo, vive tu radio, vive tu verano. Con

que no dio de sí esta canción en redes sociales, Jerusalema. ¿Cuántas veces habrás visto vídeos de estos bailes que incluso a lo mejor igual has participado en uno porque fue un fenómeno social? Seguidamente por el maravilloso Joe Cocker, Up Where We Belong. Vive lo tuyo, vive tu radio, vive tu verano con Robin Cook.

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¿Qué decirte de estas dos grandes voces y artistas que tenemos en nuestro Vive de la Semana? Son Madonna y Sabrina Carpenter. Bring Your Love, Vive de la Semana. Disfrútalo.

sigue llenando eventos. Rick Astley, Together Forever, otro de los grandes de los 80, que ha envejecido muy bien como el vino, disfrutando, como no, también de la buena música de la perla que nos llega desde el Atlántico, Rihanna, Only Girl in the World. La mejor selección musical, como siempre, en la Sinto de Vive Radio. Vive lo tuyo, vive tu radio, vive tu verano, con Robin Cutsi.

Madonna, Sabrina, Sabrina, Madonna. Un dueto maravilloso que suena así de bien con este Bring Your Love. Una maravillosa canción que esta semana es nuestro Vive de la Semana. Disfrútalo.

Hasta luego, como siempre, muchas gracias una tarde más por estar compartiendo con nosotros la Sinto de Vive Radio y, como siempre, desearte lo mejor en todo momento allí donde vayas y estés. 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Con Rosa.

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2: Es turno para Grama Agropunk.
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